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0: ese pipe bueno si canta muy sabroso, hombre.
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0: Son las 12, 12 de medianoche.
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0: Jiménez, Azules.
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0: Son las 6:06 de la mañana.
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Dios mío, soy un caminante que viajo por el camino que el destino me ha trazado. En cada paso que dé, ayúdame a que lo dé en tierra firme. Hazme levantar los pies para no tropezar. Si encuentro obstáculos, que no sean los que yo mismo me he puesto. Y si los hay, prepárame para vencerlos. Retira de mi mente el pesimismo. Llena mi corazón de fe. Dame palabras de aliento para los que encuentren el camino. Dame fuerza para alentarlos y ayudarlos. No permitas que mis sentimientos se mancillen por el odio. Dame alegría para saludar el día. Dame paz para recibir la noche. Retira de mis labios la maledicencia y la mentira. Ayúdame a decir siempre la verdad. La paz que me das, concédeme compartirla con los que me rodean. Dame sabiduría para enseñar. Dame palabras adecuadas para corregir. Permitidme, Señor, que todo lo que me rodea, las plantas, los animales y la humanidad, vean en mí un compañero de viaje, un hermano y sobre todo un amigo. Permitidme, Señor, que donde yo llegue o donde esté, también llegue y esté la paz. Permitidme, Señor, que mis miradas, mis palabras y mis hechos no sean para herir a nadie, sino para consolar, para animar y sobre todo para enseñar. Que no tenga motivos para decir que yo he sido su destructor. Permitidme, Señor, que en mi camino mi pie no resbale, que esté firme, que deje una huella impregnada de seguridad, de altruismo y de fe. Yo sé que en el cielo y en mi conciencia tengo un Padre que me ama, una Madre que me guía y un Cristo que me salva.

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0: Son las 12, 12 del mediodía.
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0: ¿Qué tal? Qué gusto saludarles. Hola, un abrazo, muy buenas tardes, bienvenidas, bienvenidos. Hoy juega tu querido equipo deportivo Táchira. Hoy juega frente al equipo del Carabobo, allá en la capital de ese estado maravilloso, Carabobo, allá en Valencia. Juega Táchira frente al Carabobo. Hoy se van a definir muchísimas cosas. Muchísimas cosas. Les saludamos Edwin Dorel Puntilla, Anderson Sánchez de la Gomita, Leida Vázquez, David Arturo y el campeón Carlos Arturo Rueda, el campeón de campeona 96.5 FM. Así que un grato saludo para todas, para todos. En cualquier momento vamos a ir a Valencia. Vamos a Valencia con Fran. Se encuentra en Valencia. En minutos nada más estaremos con él. Licenciado Anderson Sánchez de la Gomita, ¿qué tal, Gomi? Buenas tardes. Hola, ¿qué tal? ¿Qué tal, Gomi? ¿Cómo anda?
1: Hola, campeón, muy buenas tardes. Saludos para usted, para los
0: compañeros. Vamos a presentar a Gomi con el jingle, por favor, dale ahí con el jingle, por favor. Oye, y mi teléfono, que lo hice, de paso. Ando todo desorientado hoy. ¿Listo? ¿Qué tal, Gomi? ¿Todo bien? 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

0: Hola, campeón, muy buenas tardes. Saludo para usted, para los compañeros y, por supuesto, para toda la amable audiencia de Campeona 96.5 FM. Como siempre, es un placer acompañarles en la transmisión del fútbol profesional venezolano. Hablemos de fútbol. Hoy Deportivo Táchira frente al equipo del Carabobo. Un partido interesante. Ambos equipos con la misma cantidad de puntos. Lo que hace la diferencia de que hoy Táchira sea líder respecto al equipo de Carabobo es porque Táchira tiene mejor diferencial de gol y eso es lo que le permite ser líder en esta fecha, o llegó a esta fecha siendo líder, la número 5, el equipo Deportivo Táchira. Es algo similar a lo que está ocurriendo en el grupo A, que ayer se desarrolló la fecha número 5. Ocurrieron situaciones realmente para destacar en el grupo de ayer, donde La Guaira empieza otra vez a ser el líder en esta oportunidad del grupo A, pero que por mejor diferencial de gol, al igual que la situación que está ocurriendo en el grupo de Táchira, La Guaira está siendo líder por encima de la Academia Puerto Cabello. Bueno, ya le estaremos contando qué es lo que sucedió ayer en esos resultados, esos partidos que se dieron ayer en lo que fue la fecha número 5 del grupo A del cuadrangular de este fútbol profesional venezolano.
1: Edwin Dorel Puntilla, Edwin Dorel está aquí en

0: Bueno, ¿qué tal, campeón? Buenas tardes, el saludo para ti, para todos los oyentes de Campeona 96.5 FM. Hoy quinta jornada de estos cuadrangulares del Grupo B. Antes de analizar lo que puede ser los resultados, los posibles resultados, yo creo que hay que destacar un detalle, ¿no? Uh-huh. El fútbol o la Liga Fútbol ha dado de qué hablar en este 2006 con los equipos...
1: 2026.
0: Uh-huh. En los equipos de su fase internacional, Táchira quedó eliminado en penales, Carabobo está vivo, está con una posibilidad de ingresar a otra fase, Caracas hizo historia, primer equipo venezolano en Copa Sudamericana en acceder de manera de fase de grupo octavo de final. Carabobo tiene una final esta semana frente a Bragantino. UCB ya clasificó quedó eliminado a Libertadores, pero pasó a Sudamericana. Academia Puerto Cabello es primera en su grupo, pero claro, la tiene que bailar feo en Brasil. Quiere decir que ha habido un crecimiento, un pequeño crecimiento al menos en resultados en la Liga Fútbol, y yo creo que lo da estos cuadrangulares. Para mí estos cuadrangulares, ¿por qué? Porque en estos cuadrangulares, en el torneo de todos contra todos, la mayoría de los equipos, no, vamos a visitar San Cristóbal y saquemos un empate. Vamos a tal plaza y saquemos un empate. Se piensa mucho en el empate, muy pocas veces los equipos van a ganar. O pasa lo que pasó con Estudiantes. Estudiantes consigue una victoria con Táchira y quemó tiempo, perdió, o sea, y luego hasta ahí llegaron. Entonces, ¿qué es lo que yo quiero decir? Los cuadrangulares invitan hacia adelante, a ganar, a no especular. Hoy Táchira juega en Valencia, Carabobo obligado a ganar para defender a sí mismo, simultáneo Metropolitano Estudiante, obligado los dos, el que pierda ahí queda eliminado, aunque Estudiante está virtualmente eliminado, pero todavía tiene una opción matemática. Ayer en el grupo A tenían que ganar, o sea, qué bonito es ver fútbol, pero no ese fútbol amarrete, metido atrás, no, hay que buscar. Y creo
1: fútbol
0: que
1: suelto, ¿no?
0: Hay que buscar, sí, porque hoy hay que buscar. Claro. Hoy el único que no está obligado a ganar es Táchira. El único que no está obligado.
1: ¿Cómo así?
0: Porque Táchira me parece que un empate se ve bien servido. Ya vamos a analizar eso. Pero ajá. Metropolitano, Carabobo y Estudiantes están obligados a ganar. Entonces, okay. Es lo que me gusta, los cuadrangulares.
1: La presión la tienen esos equipos.
0: Más que todo la presión.
1: Más Carabobo.
0: Táchira, creo que con un empate ya vamos a analizar con Gomita, ajá, lo que es los numeritos. Hoy no hay ningún clasificado. Podría haber un virtual clasificado. Ajá. Hoy sí puede haber un eliminado o dos, dependiendo de los resultados. Pero eso ya lo vamos a analizar más adelante. Ya tenemos la alineación, ¿no, Gomita?
1: Antes de dar la formación, yo no sé si me grabas aquí o nos grabas un momentico, voy a hacer un video. Antes de dar la alineación del equipo. Bueno, antes de dar la formación del equipo, de darla a conocer, no la he visto. Pero hoy sería un gran error salir con Camacho hoy, con Pablo en la línea de fondo. Y es un gran error, ¿por qué? Porque Táchira requiere de muy buena marca y lo sostengo. No es que sea un mal jugador, ni tengo nada contra Pablo, todo lo contrario, lo admiro, ha ganado mucho, ha dado mucho. Pero Pablo, sigo insistiendo, sigue marcando en zona y dándole la espalda al quien conduce el balón. Cuando el contrario intenta patear, que le hace el engaño, él gira, le pone la espalda a quien va a patear, a quien lleva.

0: el balón. Y eso es malo para un jugador. Diferente a Agustín. Agustín.
1: Lautaro.
0: A Agustín Pérez. Diferente a Lautaro, que hoy no va a estar. Diferente al propio Guillermo Frata. Diferente a Provenzano. Diferente incluso a Luis Camacho. A Juan David. A Juan David Sánchez. Entonces, allí es peligroso porque por allí nos van a atacar. Yo espero que no esté en la formación. Ahí está un muchacho que va creciendo y se llama Telles. ¿Telles es?
2: Wilder Wilches.
0: Y es tremendo jugador. Es un muchacho que va al balón, va pierna abajo segura, va a la marca, no deja espacios. Además tiene algo que quiere. Quiere ser titular, tiene las ganas, tiene la juventud. Tiene el todo, hay que colocarlo. Hoy es un partido para Wilder Wilches. Hoy un partido para él. Hoy no es un partido para Pablo Camacho. Y lo anticipamos desde ya. Puede tener el mejor de los partidos. Ojalá, porque el fútbol es así. No lo he inventado yo. El fútbol tiene sorpresas, pero por la continuidad del trabajo que hace Camacho, es muy peligroso que vaya hoy como titular. Si va, yo hago como Pilatos, me lavo las manos, porque ya lo estamos advirtiendo. Es un hueco, es un espacio intersticial cuando la línea de fondo es titular Pablo Camacho. Yo siempre, y aporta mucho Pablo, y especialmente cuando entra en un segundo tiempo, faltando 15, 20 minutos, entra fresco. La vida del futbolista es brava y cobra. Pablo no está viejo, pero ya los años en el futbolista cobra. ¿Cuántos años tiene Pablo?
1: Ya le decimos.
0: ¿Cuántos años tiene Pablo? Y hay algo más allá de la edad, que es como les dije hace unos minutos, que Pablo le da la espalda cuando quien conduce el balón, el jugador rival que conduce el balón, amaga con pegarle, él da la espalda. Eso es un grave error. Lo engancha y tira al arco, da el pase, lo deja pensar. La actitud de Pablo deja pensar al adversario.
2: Sí, va a cumplir 36 años en diciembre.
1: Claro, sí, tiene 35.
0: Claro, es otra cosa.
1: Pero va a jugar.
0: Fíjate tú. No sé.
1: ¿Sí va a titular?
0: Bueno, es un riesgo que asume el técnico. O sea, yo, Carlos Arturo Rueda, yo hubiese colocado, si va de titular, bueno, yo coloco a este muchacho Wilder Wilches. Creo que es tremendo central este
2: pelado. Pero Táchira publica la alineación, uh-huh, y de inmediato una persona le dice: Camacho, no la... Y una grosería. Y claro, no lo dejen solo mano a mano.
0: ¿Viste?
2: Alguien que siempre cubre a Camacho por si las moscas.
0: ¿Viste?
2: O sea, que lo ayuden porque evidentemente Camacho presenta fragilidad.
0: Ahora, no he visto la formación. Yo hice por aquí un video esta mañana y lo subí a las historias, a las historias de mi Instagram personal, @campeongolecito, y lo monté en reel. Imaginemos por un momento que va Camacho, ok, va Camacho, perfecto. Yo me sentiría muy tranquilo como analista, como comentarista de fútbol, como hombre que quiero ver ganar y que Táchira salga campeón, y que Camacho salga campeón, y que los jugadores de Táchira, el cuerpo técnico, salga campeón. Yo me sentiría muy satisfecho y un poco más tranquilo, y me sumo a lo que comenta el hincha en las redes. Si va allí en la primera línea de volantes Agustín Pérez y el jugador Fioravanti, ahí sí digo yo,
2: uno de los problemas que tiene Pablo Camacho es los duelos frente a rivales que tienen jugadores desequilibrantes de mucha velocidad, y eso se evidenció arrancando estos cuadrangulares. El técnico Recoba utilizó esa línea de tres en el fondo, a Camacho lo colocó como stopper por derecha, y por ahí cayó Magallán, sí, el atacante de Estudiantes. Y post partido, en esa rueda de prensa, la Pulga Gómez había mencionado que él había analizado a Táchira cómo separaba las fragilidades en lentitud de los jugadores que estaban en el fondo. Cuando los carrileros se proyectaban, inmediatamente ellos iban a buscar el espacio, y lo hicieron con jugadores de velocidad. Y así fue como empezaron a ganar el partido del equipo de Estudiantes, colocando jugadores rápidos para prácticamente proponer los duelos mano a mano con un jugador como Pablo Camacho. Y en la primera de ataque que tuvo el equipo de Estudiantes a través de Magallán, pues terminaron dejarlo regado, y ahí se generó el 1-0 de Estudiantes frente al equipo Deportivo Táchira. Un error, ya se había equivocado en 3 oportunidades en el partido, Pablo Camacho, porque en los duelos le cuesta. Cuando tiene que enfrentar a jugadores rivales que son desequilibrantes, que tienen velocidad, a Pablo Camacho le cuesta ser seguro. Lo han utilizado en una línea de 4. Hoy prácticamente es el mismo equipo que le ganó al equipo de Metropolitanos en la capital, que seguramente los laterales no van a tener tanta salida porque va a tener el complemento, van a buscar por fuera al equipo de Carabobo. Entonces, el tener jugadores por fuera quizás no va a tener tanta salida Provenzano, si bien de manera circunstancial, cuando tenga la posibilidad o el espacio, seguramente Provenzano y Juan David van a tener la posibilidad de apostar por esa salida por los costados, pero evidentemente Provenzano tiene que echar una mano a Pablo Camacho. Debería ser al revés, ¿no? Que cuando se proyecte el lateral, el central por derecha, que hoy me parece que va a ser Frata, porque hoy Pablo Camacho creo que lo van a colocar a perfil cambiado, lo van a colocar como central por izquierda, es decir, sería el que tiene que cubrir la espalda a Juan David Sánchez. Pero de verdad que hay que tener mucha determinación y mucho cuidado en los duelos que se generen, porque Carabobo tiene gente muy rápida que de mitad del campo para adelante, ellos a veces hacen 2 volantes en la mitad o a veces hacen un tribote allí, empiezan a poblar en gran cantidad de jugadores la mitad de la cancha y tienen versatilidad. Veremos si por ahí va a caer Berríos, un jugador que es bastante rápido, no sé si Berríos se mueve mucho por la derecha o por la izquierda, pero hay que impedir los duelos o los mano a mano con Camacho con jugadores rápidos del rival, porque si se empieza a dar esos duelos, creo que Táchira la va a empezar a pasar mal, ¿no? Si empiezan a generarse esos duelos mano a mano de Camacho con jugadores rápidos del rival, y es una de las cosas que tiene Carabobo. Tiene a Tortolero, tiene a Berríos, que seguramente hoy va a jugar un poco más adelantado, porque cuando vinieron a Pueblo Nuevo, a Berríos lo utilizaron como un carrilero por derecha, ya lo han venido utilizando más adelante, donde viene funcionando mejor, jugar unos metros no tan atrás del área, y es allí donde él pues tiene esa versatilidad para atacar los espacios. Entonces, de verdad que hoy, primero, va Pablo Camacho de titular, y segundo, no va en su perfil natural, va a pierna cambiada. Entonces, no sé si eso va también como, va como central por izquierda, va con línea de 4 en el
0: central
2: fondo.
0: Central por izquierda. Vamos con la formación, Edwin Dorel. Tú que la tienes ahí a la mano.
3: Así
0: vamos,
3: es.
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0: alineación.
1: Bueno, la alineación para el día de hoy va de la siguiente manera. Sigue en la titular Alejandro Araque, el merideño. Sigue sólido con el número uno, Alejandro Araque con el número uno. Es el arquero titular del Deportivo Táchira. Por derecha, como lo decía Gomita, cuatro en el fondo, con el número 45, Franco Provenzano. Franco Provenzano del Vinalfonso, lamentablemente no entra en la convocatoria por tema de lesión. Por la izquierda, Juan David Sánchez, número 2.
2: Perfecto.
1: Juan David Sánchez, número 2. La pareja de centrales, ante la ausencia de Luzni, aparece Guillermo Frata con el número 4 y junto a él...
2: Guillermo va por la derecha, ¿sí?
1: Sí, así es que está proyectado aquí.
2: Ah, bueno, está bien. Guillermo.
1: Con Guillermo Frata con el número 4 y Pablo Camacho, capitán número 13.
2: No, hombre.
1: Para que sea el cuarteto defensivo. Repito, Franco Provenzano, Juan David Sánchez, Guillermo Frata y Pablo Camacho.
2: El número 13.
1: Sí.
2: Si más adelante está Fioravanti con Agustín Pérez, yo descanso un poquito.
1: Pues sí aparece Agustín Pérez, pero con Óscar Hernández.
2: Con Óscar, sí.
1: Oye, sí. Coloca hoy
2: línea...
1: el doble 5, por llamarlo así de alguna manera.
2: Sí.
1: Dos volantes.
2: Línea, una primera línea de volantes mixta.
3: Sí.
2: Mixta es la palabra.
1: ¿Por qué mixta?
2: Mixta porque un doble 5 es el que marca y tiene muy poca salida, ese es un 5. Y Óscar Hernández hace como de un volante 8. Un volante 8 un poquito más adelante.
3: O sea, los dos
2: marca y tiene la función de salida. Es decir, que en el sistema de juego, cuando uno de los dos, para no dar el nombre, se queda en la marca, el otro sale. Cuando el otro que ha salido se queda en la marca, o sea, hay una rotación en esa primera línea de volante, por eso le llamamos volante mixto.
3: O sea, eso en cuanto a lo que pide el técnico para estos jugadores, que se haga ese trabajo y que no sea una línea de volantes lineal.

0: pero,
1: estrictamente
0: de marca, pero de marca, si uno observa las características de uno y del otro, los dos son netamente de marca. De marca, incluso Oscar Hernández era central.
2: De marca con destellos.
0: Ajá.
2: De salida.
0: O sea, da esa responsabilidad al técnico que uno de los dos tenga cierta salida. En este caso, quizás el que tiene
1: Oscar,
0: más
1: eso. Pero yo Oscar en la marca no se la confío mucho a Oscar Hernández.
2: ¿No?
1: No.
2: A mí me parece que sí.
1: No, yo no le confío mucho.
2: Lo que no le confío a los dos es la salida. Aunque mejoraron.
0: Sí, lo han venido haciendo bien. Lo han venido haciendo bien.
1: Los dos han mejorado mucho.
2: Quizás Fioravanti, su mejor momento está por encima de Oscar Hernández. Lo que pasa es que Fioravanti todavía lo llevan poco a poco.
1: Sí.
2: Algo debe tener en el tema físico. Que sí, todavía
0: pero ha venido levantando Oscar Hernández. Entonces, es lo que ha encomendado el técnico, que se haga ese tipo de trabajo en la primera línea de volante, pero por característica y condición natural, ambos son volantes.
1: Para este partido, con Pablo Camacho atrás, yo hubiese preferido a Fioravanti con Agustín Pérez.
2: Bueno, cuestión de
1: con Fioravanti atrás.
0: Aunque lo importante es que si Táchira logra hacerse el mayor poseedor de la pelota y posicionarse en terreno contrario de forma constante, que no gane mucha la posibilidad de la posesión, ni Tortolero, no sé si Joandri va a estar hoy, los jugadores rápidos como Berrío, si ellos no logran tener la posibilidad de recibir la pelota con espacio, si Táchira logra neutralizar las armas ofensivas, La zona defensiva no va a tener ningún tipo de problema, esté quien esté. Pero todo depende de lo que Táchira pueda hacer con la pelota también.
1: Exacto, sí.
2: Bueno, una línea de tres.
1: Entonces Agustín Pérez y Oscar Hernández.
2: Sí, doble cinco.
1: Ok.
2: Luego la línea de tres.
1: Ajá.
2: Luis Zúñiga, número 27. Repite prácticamente el mismo equipo con Metropolitano. Lo único es que no está la.
1: Dos, tres jugadas y convence al técnico.
0: Ajá.
2: Tuve la oportunidad de ver la rueda de prensa después del partido con Metropolitano y aparentemente Zúñiga ingresó en aquel partido con más que todo con tema defensivo, aunque yo lo vi en el ataque, ¿no? Pero es muy poco lo que
0: aporta. O sea, si es un jugador que tiene cierta capacidad para sostener la pelota, de repente tiene cierto atrevimiento para encarar, para dominar el esférico, pero coincido totalmente, creo que lo
1: a destellos, como tú dices,
0: sin desmeritar el trabajo y el proceso que tiene de formación y crecimiento en el fútbol, Zúñiga, creo que lo más relevante que hizo en el partido fue ese pase para Sosa que terminó en el centro y el gol de Polero.
1: Es que no tenía otra porque el marcador sobre la derecha le salió.
0: Sí, y
1: lo hizo bien.
0: Sostiene la pelota y cuando lo presionan retrocede inmediatamente.
1: Está bien.
0: Entonces realmente el técnico ha visto cosas que quizás por lo menos yo no he visto.
2: ¿Será que colocarle una alcabala a Tortolero o a Berríos? Colocarlo más con...
0: Va a atacar por fuera porque eso prácticamente fue la intención que se mostró frente a Metropolitano.
2: Si lo primero taponear la salida por donde vaya. Si va por la izquierda, taponear a Berríos.
0: Sí, no darle
2: si
0: mucha salida.
2: Taponear a
0: Aunque no Tortolero. Sé si Berríos va como carrilero o va como un extremo más adelantado.
2: Y no sabemos si hoy Carabobo, pese a que tiene que ganar, va con la pesada porque jugaron el jueves y juegan el miércoles en Brasil. Entonces, vamos a ver qué va a pasar.
1: Debe ir con la titular porque sabe que el torneo se le puede escapar.
2: No, ellos necesitan ganar, a ellos no les sirve el empate.
1: Y viene fogueado. Viene
2: aceitado el equipo. Claro. Entonces va con Zúñiga, Eidelber Ramírez y Carlito Sosa.
1: Eidelber Ramírez y Carlos Sosa, está bien.
2: Ajá. Y arriba en el ataque, Rodrigo Polero. Un saludo desde España para el popular Panelo, que está en sintonía de campeona 96.5 FM. Así
1: Panelo.
2: Que 4, sí. El popular Panelo del 23 de enero. Así que Zúñiga con el 27, Eidelber Coquito Ramírez con el 70, Carlito Sosa con el número 10 y arriba en el ataque Rodrigo Polero. Entonces el 4-2-3-1 que presenta el Deportivo Táchira para enfrentar al Carabobo. Estaba revisando, ojo con este dato, campeón.
1: A ver.
2: Tiene Táchira rato que no pierde en el Misael Delgado. Tiene rato que no pierde. No pierde desde el año 2022. Cuando un tal Kevin Viveros marcó hat-trick frente a Táchira y Táchira perdió 3-1. El gol de Táchira lo marcó en aquella oportunidad el rifle Eder Farías. Pero tiene rato que Táchira no pierde en el Misael Delgado, donde la última estrella la consiguió allí, a través de la tanda de los tiros penales.
1: Va a haber mucho sobre el costado izquierdo, mucho juego. Esto le va a permitir a Zúñiga mostrarse porque tiene un hombre con bastante potencia. Le va a permitir a Zúñiga aguantar y entregar sobre Heider Ramírez. Yo creo que tiene la gran oportunidad para mostrarse, ¿no?
0: Sí, indudablemente.
2: Ahora, si usted me pregunta a mí, usted dijo que parte puedo yo cuestionar de la alineación.
1: Sí.
2: Yo no me convence Zúñiga, yo colocaría a Palmesano.
0: Sí,
1: mejor.
2: En esa
1: claro.
2: primera línea.
1: Claro.
2: Es lo que yo le acomodaría a esta alineación.
1: Sí, está bien.
2: Pero así se la juega el técnico, ¿no? Así
0: sí, porque él quedó totalmente satisfecho con el trabajo de Zúñiga. Incluso previo a este partido él decía de que Zúñiga hizo un buen partido y que realmente no ha escuchado absolutamente a nadie darle ese mérito del trabajo que hizo. Seguramente tapar la salida de los jugadores que iban por fuera, en este caso frente a Metropolitano, pero en función de ataque realmente tampoco fue muy productivo jugador como Luis Zúñiga. Por eso se ha mencionado que, bueno, uno no entiende qué ve el técnico que quizás uno no ve de esta clase de jugador. Pero bueno, hemos visto el rendimiento de otros jugadores. Se esperaba, no sé, quizás otro tipo de propuesta en el último cuarto de cancha, tomando en cuenta de las virtudes que tiene el equipo de Carabobo, que seguramente hoy van a regresar algunos jugadores, porque en el último partido, que Carabobo perdió 3-1 frente a Táchira en Pueblo Nuevo, por lo menos en la zona defensiva jugó Bilbao a Ponti Fuentes por el partido que hizo Bilbao, y lo explicaba Daniel Farías, que lo había sacado del partido porque ya estaba prácticamente desajustado de la propuesta que él le había solicitado en la previa, ya estaba prácticamente como fuera de lo que él le había pedido, y por eso lo saca del partido. Seguramente hoy volverá Ezequiel Neira jugando como líbero en medio de los dos stopper para mantener a Ponte y a Jan Fuentes, que son los jugadores que han venido teniendo cierta regularidad en el esquema defensivo del equipo de Carabobo. Esperemos si va a mantener el mismo sistema, si lo va a cambiar, pero en los últimos dos partidos ha venido utilizando el mismo sistema de tres en el fondo, cuatro en la mitad y tres arriba. En el fondo a Ponte, Ezequiel Neira y Jan Fuentes. Eso fue el equipo que le ganó a Blooming en condición de visitante 0-2 el pasado jueves. En la mitad de la cancha, o mejor dicho, utilizó dos carrileros, Alexander González abierto sobre la derecha con el 21 y Juan Camilo Pérez como carrilero por izquierda, acompañando a Sebastián Mendoza, el chico de 20 años, junto a Matías Núñez, el argentino, y arriba en ataque Joshua Berríos. No lo utilizó como carrilero, sino lo utilizó como un atacante más por la derecha. Por la izquierda utilizó a Tortolero, que viene de marcar en los últimos dos partidos con la camiseta de Carabobo, y Eric Ramírez, que regresó de, ya tiene dos, tres partidos de haber regresado de la lesión. Eric Ramírez, camiseta número 24, que por cierto, Eric Ramírez y Tortolero han recibido la convocatoria de Osvaldo Vizcarrondo a los próximos partidos amistosos de la Selección Nacional de Venezuela, así que van a estar allí en ese trabajo con Vizcarrondo. Esa fue la formación que utilizó frente a Blooming.
2: Y hay un detalle, ¿no? Si Carabobo llegase a la final, o los jugadores del FUTBET, si los equipos llegasen a la final, pierden estos jugadores, ¿no?
0: E incluso Sosa iba a ser convocado, pero me comentaron de que por un tema de la visa no puede viajar a disputar estos partidos amistosos. Por eso quedó fuera de la convocatoria. Si no, hoy Táchira, creo que no sé cuándo se tienen que reportar a la selección, pero es otro de los jugadores que se pudiera ausentar en el equipo amarillo y negro cuando tengan que unirse con Eric Ramírez y Tortolero. Pero Sosa era otro jugador que tenía pues ese llamado Osvaldo Vizcarrondo a la selección nacional, pero por este tema de la visa pues no podrá formar parte de esta doble fecha de amistosos para la selección nacional. Entonces Joshua Berríos, Tortolero y Eric Ramírez pues fueron los que estuvieron en el frente de ataque en ese partido frente a Blooming, y en el partido anterior, que repitieron resultado pero frente a Estudiantes, le ganaron 0-2 al equipo merideño. Bruera en el arco. En esta oportunidad no estuvo el jugador Aponte, estuvo Abraham Bachín, un jugador que lo vemos en cierta parte de su carrera como un volante de primera línea. En Carabobo lo vienen utilizando como uno de los defensores. En esta oportunidad jugando como stopper por derecha, Ezequiel Neira como líbero y Jan Fuentes como stopper por izquierda. Los carrileros los ha mantenido Alexander González por derecha y Juan Camilo Pérez sobre la izquierda. En la mitad de la cancha ya tuvo variantes. Utilizó a Exxon Castillo y a Mauri Sicova frente a Estudiantes, y frente a Blooming utilizó fue a Sebastián Mendoza y a Matías Núñez. Y más adelante, como enganche, Joandri Orozco, que no fue titular ante Blooming, sí fue ante Estudiantes, lo utilizó como enganche, y por delante Joshua Berríos y Eric Ramírez. Así que, por lo menos en estos últimos dos partidos, uno por Sudamericana y el otro por la fecha número 4 del cuadrangular final, ha utilizado a Joshua Berríos más adelantado que de carrilero. Le ha vuelto a dar la confianza a Alexander González y a Juan Camilo Pérez por fuera para que Joshua Berríos esté unos metros más adelantado, y eso lo hace un poco más peligroso a este jugador, que de verdad que tiene velocidad, que tiene cambio de ritmo. Es un jugador mucho más interesante cuando le dan la posibilidad de estar unos metros más adelantado. Así que estas han sido las alineaciones que ha utilizado Daniel Farías, manteniendo quizás el mismo sistema, quizás haciendo uno o dos ajustes en cuanto a los nombres de jugadores, pero así se ha parado tanto frente a Blooming en la Copa Sudamericana el pasado jueves y tanto a Estudiantes el fin de semana inmediatamente anterior, que le ganó al equipo de Estudiantes y que lo tiene igualado en puntos con el equipo amarillo y negro.
1: Vamos con publicidad. Y ya tenemos la formación de Carabobo todavía.
0: No, estamos por confirmarla.
1: Perfecto, vamos con publicidad y venimos.
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1: Soy a ustedes en la antesala analizando la tabla del grupo B, la tabla del grupo A, me pareció sumamente interesante. Los oía decir que si ganaba o perdía o empataba aquel, pasaba esto con Táchira, que adiós Táchira, adiós este, adiós el otro. Cuéntenos.
2: Hoy pueden darse múltiples escenarios.
1: A ver.
2: De acuerdo a los resultados que se puedan dar en esta fecha. Hay que recordar que ambos partidos se van a jugar a las 5, tanto Metropolitanos y Estudiantes, y el Carabobo Táchira va a ser a las 5 de la tarde. En simultáneo van a arrancar estos compromisos. Lo cierto del caso es el primer escenario, y vamos a ir conversando con Edwin sobre los diversos escenarios. Un primer escenario es que si hay un vencedor en el partido Táchira-Carabobo, ese llegará a 10 puntos. Si se da un resultado y hay un ganador entre Táchira y Carabobo, y hay un empate entre Metropolitanos y Estudiantes, ese escenario todavía no va a clasificar alguno a la final.
3: Deja un virtual.
2: Sí, pero dejaría automáticamente eliminado a Estudiantes y a Metropolitanos. ¿Por qué? Porque si hay un virtual, o mejor dicho, si hay un ganador en el partido Táchira-Carabobo, ese se va a ir con 10 puntos. Y si hay un empate entre Estudiantes y Metropolitanos, Estudiantes va a llegar a 4 y Metropolitanos va a llegar a 6 puntos. Es decir, el que llegue a 10 puntos le va a sacar 6 puntos a Estudiantes, ¿sí? Y le va a sacar 4 puntos a Metropolitanos. Y quedarían solo 3 puntos por disputar. Es decir, sería imposible de en este escenario o Metropolitanos y ni mucho menos Estudiantes poder alcanzar y consolidar el liderato para clasificar a la gran final. Entonces, repito, si hay un vencedor en el partido Carabobo-Táchira y se da un empate entre Metropolitanos y Estudiantes, lo que se va a definir es que ya hay dos equipos eliminados, un virtual clasificado a la final, pero otro con posibilidades matemáticas también de arrebatar esa clasificación en la última fecha.
1: ¿Y si hay un ganador y un ganador?
2: Si hay un ganador y un ganador, prácticamente
4: depende del ganador.
2: Sí, ya va a llegar a la última fecha dependiendo el que ganó el partido.
1: ¿Dónde juega Estudiantes? ¿En Mérida?
2: En Mérida.
1: Ajá, si gana Estudiantes,
2: llegaría a 6 puntos. Y si
4: hay un ganador en Valencia.
1: A ver, al contrario, si hay un ganador en Mérida, ajá, y hay un empate en Valencia.
4: Es que entonces puede haber un triple empate. Si,
1: en la punta.
4: Si gana Metropolitano, llega a 8. Y si Táchira y Carabobo empatan, llegan todos a la última jornada con 8 puntos.
2: Con 8 puntos.
1: Y le toca a Táchira Estudiantes.
4: Pero Táchira,
1: ventaja para Táchira.
4: Y Metropolitano y Carabobo.
1: Los que están observando, ¿estás por YouTube o por Instagram,
4: por
1: Edwin?
4: Por TikTok.
1: Por TikTok. ¿Cuál es tu TikTok para que lo vean?
4: @edwin.fm.
1: Ahí lo van a ver a él solito. Él es así. Él es así. Ajá, @.
4: Edwin Puntilla FM.
1: Se volteó el celular porque la señora Leida le aló el bolso. Entonces, no vayan a pensar que se cayó Edwin. No.
2: Y si hay ese escenario de que gane Metropolitano, llegaría a 8 puntos. Y si hay un empate.
1: Ponga.

0: 10 pesos y tú también 10 para la sema, porque yo ando, mire.
1: Ah, ¿qué? Acabamos de almorzar.
2: O sea, para resumirlo a la tabla.
0: Aquel se hace hoy, loco, mire, mira, vamos a resumir.
2: Hoy, un clasificado a la final, no, matemáticamente no hay. Clasificado a la final no lo hay. Así gana Táchira.
1: Se pueden dar eliminaciones.
2: Táchira estaría virtualmente, o sea, faltarían detalles. Táchira puede quedar eliminado hoy con la siguiente fórmula. Táchira pierde y gana Metropolitanos, Táchira queda eliminado.
0: Si Táchira pierde
2: y gana Metropolitanos.
0: Y gana Metropolitanos, Táchira queda eliminado.
2: Queda eliminado.
1: Sí, porque Carabó llegaría a 10 puntos, le sacaría 3 al Deportivo Táchira y llegaría a 8 puntos el equipo de Metropolitanos. Quedaría la tabla. Carabobo con 10, Metropolitanos con 8, Táchira con 7, Estudiantes quedaría con 3 puntos. Y en la última fecha se enfrenta Carabobo y Metropolitanos.
0: Ellos deciden ahí.
1: Prácticamente. Pero ahí el que saque la ventaja se clasifica.
2: Si Táchira pierde hoy virtualmente en la final Carabobo, virtualmente.
1: Sí.
2: Porque Táchira ya dependería de un milagro para la última jornada. Dependería de que Metropolitanos le gane a Carabobo y Táchira ganarle Estudiantes.
1: Sí, llegar a la última fecha dependiendo no solamente dependiendo de ganar
0: para que la vean.
1: Y dependiendo de lo que hagan otros, realmente es muy complicado. Por eso es fundamental para llegar, no confiado, pero sí con cierta tranquilidad a la última fecha, ganar el partido. O sea, es fundamental.
2: Por eso le digo que el empate hoy no es malo. El empate hoy no es malo. Porque defines entonces.
0: De acuerdo a lo que ustedes me dicen, porque Edwin Dorel arrancó y yo pues le hice la venia a eso, pero ahora con lo que me comentan ustedes, Edwin decía, hoy los obligados a ganar son esto y esto. No, obligados a ganar todos. Todos tienen.
2: Porque si Táchira empata sigue dependiendo de sí mismo.
0: No, pero está obligado a ganar para que se desprenda y se quede tranquilo frente a Estudiantes aquí porque juega como local.
2: Yo dificulto que imaginemos un minuto 80. Ajá. Un minuto 75, el partido 0-0. Ajá. Y que Táchira lo vaya a buscar. Yo lo dificulto.
0: Que vaya a buscar el partido.
2: El empate le sirve a Táchira y a Carabobo no.
1: Por diferencia de gol, Táchira.
2: Entonces, eso es lo que quiero decir. Va a tener la presión Carabobo, que sí necesita venir a ganar.
0: Lo felicito, epa. Yo no la había visto por ahí.
1: Pero
2: no me escucha.
1: pero evidentemente, Táchira saca un empate.
0: Ajá.
1: Que de verdad, o sea, no es malo para el equipo amarillo y negro. Pero va a llegar a la última fecha también con cierta presión de que tiene que ir a ganar.
0: Para mí es malo.
1: Tiene que ir a ganar.
0: Para mí es malo, ¿sabe por qué? Porque a mí me tiene en incertidumbre el técnico. Para mí es malo. Para mí Táchira debe ganar el partido. Porque el técnico, y me disculpan ustedes, pero el técnico me genera incertidumbre.
2: No, yo estamos de acuerdo. A mí me genera.
1: Sobre todo por las variantes que hace.
0: Claro, por las variantes que hace. Podemos perder un partido.
1: Puede ir manejando muy bien las cosas con el equipo que sale, pero cuando llega el momento de tomar decisiones para ajustar, para manejar el partido en el segundo tiempo, es ahí donde el equipo tiende a caerse.
0: Hoy era un partido para Wilches al lado de Guillermo Frata, Juan David y Provenzano. Agustín Pérez y Óscar Hernández, listo. Agustín Pérez y Óscar Hernández, perfecto. Para Palmesano, para Eidelber Ramírez, Carlos Sosa y el jugador Rodrigo Polero. Era un partido para eso. Es tenencia de balón. Es Palmesano, sí. Es tenencia de balón.
2: Control
0: en el terreno medio. Es potencia y velocidad en ataque. Es volver loca la defensa. Con esos jugadores, son diestros, manejan el balón. Con esos jugadores que le estamos mencionando, generamos inquietud en tres cuartos de cancha. Y lo único que sí podríamos estar expuestos es a un contraataque, no más. No a un sistema de juego en bloque, en ataque del equipo del Carabobo, no, sino un contraataque, pero tenemos una defensa sólida con los que estamos mencionando aquí en esta mesa.
2: Ahora,
0: de trabajo.
2: Ahorita
0: en este momento, Táchira es débil.
2: Mira, tú estás nombrando la mitad, ¿no?
0: Sí,
2: Carabobo no se guarda nada, va con Cova, Edson Castillo y Matías Núñez.
0: ¿Viste?
2: Los dos que tienen la mitad.
0: Claro.
1: No, y el equipo que le ganó a Carabobo en San Cristóbal salió con Sosa, Palmesano y Cariaco. Y arriba con Polero. Ese fue el equipo del medio hacia arriba. Y a espalda de ellos jugó Lozano y Agustín Pérez. Es decir, que tuvo marca en la mitad. Que tuvo soltura para vincularse desde la primera línea de volantes con los que generan ideas. Con Lozano.
0: Le puso juventud en la primera línea de volantes.
1: Y arriba tuvo.
0: Creo que fue titular Pablo.
1: No, fue Frata con Luni.
0: Ah, bueno, ahí tiene, mijo.
1: Frata con Luni, Provenzano ahí. Y Sánchez.

0: Sí, con Palmesano y con Cariaco, y le generaron posibilidades para que apareciera Rodrigo Polero. Hoy vuelve a lo que vimos en el partido frente a Metropolitanos, quizás un poco de mayor libertad para Sosa, para que no tenga que retroceder tanto, porque va a tener en la primera línea a Óscar Hernández y a Agustín Pérez, pero según la alineación, ¿con quién se va a asociar? Porque prácticamente tiene jugadores para atacar por fuera, pero pocos tienen esa característica de asociarse para que Sosa pueda tener un mejor rendimiento. Entonces, en ese partido que Táchira ganó 3-1, pues tenía la forma de asociarse con Palmesano, con Cariaco, por momentos venía Rodrigo Polero, y desde la primera línea pues le daba esa salida Gustavo Lozano, porque tenía la referencia en marca de Agustín Pérez. Hoy prácticamente el planteo es totalmente diferente de cómo se enfrentó a este rival. Y el poblar la mitad de la cancha, como lo hizo de esa manera, no apareció Tortolero, no apareció Joandre Rosco, no los dejaron recibir con espacio ni con tiempo. Es decir, siempre iban a achicar al espacio a los jugadores rivales, y Táchira se vio muy cómodo en ese compromiso. Ya después vinieron los ajustes y Táchira mermó la intensidad. Pero hay que salir a buscar el partido desde el primer minuto para empezar a resolver esto. Táchira necesita traerse un buen resultado de Valencia para venir, no confiado, pero sí con cierta tranquilidad, a cerrar el cuadrangular frente al más débil del grupo, que insisto, creo que ese primer partido frente a Estudiantes tuvo varios ingredientes. Primero, me parece que fue un partido accidentado, un partido con polémicas arbitrales, donde hubo por ahí decisiones de la parte arbitral que complicaron la posibilidad de que Táchira ganara el partido. Y además que Estudiante, después que estuvo la ventaja, empezó a bajarle el ritmo, empezó a dejarse caer los jugadores, a que pasara el tiempo. Y bueno, de verdad que fue un partido accidentado y muchas polémicas arbitrales. Pero sigo pensando que Estudiantes es el más débil, que es de los equipos que menos tiene argumentos futbolísticos, pero todo se define en la cancha y no se puede confiar. Por eso Táchira tiene que salir hoy con todo, y me parece que hoy se está guardando cosas que debió colocar en la alineación.
1: Así es, exactamente. Vamos con dos y venimos con las formaciones.
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3: Bueno, Carabobo trae, a ver, su clásico libre y doble stopper, tres defensores. Ajá. Juega con un falso lateral izquierdo, que hoy no va a ser Juan Camilo, pero entonces va de la siguiente manera.
2: A ver.
3: El arquero Lucas Bruera.
2: Vale.
3: Número 22, capitán de este equipo. Uh-huh. Luego el libero y el doble stopper. El último hombre, Ezequiel Neira, número 32. Ese que va por el medio, el libero. A su derecha, Abraham va a Chile con el número 6. Y por el lado izquierdo, Leonardo Aponte con el número 4. Ese es el libero y doble stopper, donde Ezequiel Neira es el que comanda el sector defensivo. Luego coloca más adelantado a Marcel Guaramato. Sí, que sabemos que es un lateral derecho. Pero por izquierda coloca a Franel López. ¿Para qué? Para cuando Táchira lo ataque, muy aparentemente hacer 5 en el fondo. Pero Franel López sabemos que no es un lateral por la banda izquierda. Luego tres volantes de marca, o tres volantes, sí. Matías Núñez, el uruguayo, número 26. Exxon Castillo, número 5. Y Mauri Escoba, número 15. Y arriba, dos delanteros definidos. Como es, el 19, Lawrence Martínez. Y Joshua Berrida, número 14.
2: Usted me hizo una ensalada ahí en la línea de fondo. Vamos a...

0: Arrancar desde la primera línea volante hacia atrás, ¿ok?
1: Volantes.
0: Yo voy a colocar a Matías por el centro, como lo vi en...
2: Matías Núñez.
0: Como lo he visto en los partidos, ¿ok? Matías Núñez por dentro. Vamos a arrancar por la mitad. El argentino, ¿no?
2: Uruguayo. Sí.
0: ¿Uruguayo o argentino?
1: Ya le confirmo.
0: Ok, Matías Núñez.
2: Por derecha, Mauri Escoba.
0: Va a estar derecha. Mauri Escoba. Él se va por izquierda, por derecha. Él se maneja...
2: Matías Núñez, argentino.
0: Ok. Mauri Escoba, el 15. Perfecto, por derecha. Me dice que va también, ¿quién?
2: Edson Castillo.
0: Más que todo, vamos a ubicar. Si va Edson Castillo, Mauri Escoba va por izquierda. Y a Edson, ese trío, Edson se maneja sobre costado derecho. Sobre costado derecho, Edson Castillo. Yo lo estoy anotando aquí. Edson Castillo. Ok, Edson Castillo. Ajá, atrás. Atrás como los veo en el terreno de juego. Ayúdeme ahí. Deme nombres, por favor.
1: Ezequiel Neira, número 32, el líbero.
0: Ajá.
1: El último hombre.
3: Sí, ese va en medio de Bachile y de Leonardo Ponte.
0: O sea, cuando ellos no tengan el balón y tengan que defenderse, ¿quién es el central por derecha? Quiero esa.
1: Abraham Bachile Gómez.
3: Sí, Leonardo Aponte va prácticamente a perfil cambiado porque siempre ha jugado por la derecha.
0: Leonardo Aponte es el central por izquierda.
1: Uh-huh. Sí.
0: ¿De acuerdo?
1: Sí.
0: Exacto, Aponte, perfecto. Y va a Chile, se llama.
3: Abraham va a Chile.
0: Abraham va a Chile, el central sobre costado derecho.
1: Sí.
3: Sí.
0: Va a Chile, perfecto. ¿Quién es el marcador sobre costado derecho?
1: Marcel Guaramato, número 2.
0: Exacto, él se maneja por ahí.
3: Sí,
1: Marcel. Pero el lateral izquierdo no. Aunque toda esta temporada ha jugado con un falso lateral izquierdo.
0: Ajá.
1: No juega con un lateral izquierdo.
3: Sí, porque Franel López ha jugado del medio hacia arriba.
1: Es un atacante.
3: Sí, igual cuando lo ha colocado a Juan Camilo Pérez.
1: Que tampoco es lateral.
3: Que es
1: izquierdo.
3: Un volante en la mitad de la cancha, lo ha utilizado como carrilero. Prácticamente. Digamos que como carrilero, pero normalmente tratan de posicionarse del medio hacia arriba.
0: ¿Quién?
3: Cuando ha colocado a Juan Camilo Pérez o en este caso a Franer López, que sobre el papel juega como un carrilero sobre el costado izquierdo.
0: Franer López.
3: Pero normalmente juega de la mitad de la cancha para adelante.
0: Ah, ok. Franer López. ¿Qué número, Franer?
3: Número 16. Franer López con doble N.
0: 16. ¿Va a haber Ríos hoy?
3: Sí, pero como un segunda punta
0: como
3: arriba.
0: Como media punta arriba por la derecha.
3: Los Ruins Martínez. Hoy no va Eric Ramírez.
0: Ajá. Berríos es el número 14.
3: Sí.
0: ¿Cuál es el nombre de él?
3: Joshua Berríos.
0: Ok, síguemelo nombrando. Ubicado en la canchita.
1: ¿Dónde va?
0: Voy ya en tres cuartos de cancha. Voy por la derecha con Joshua Berríos.
1: Atacante arriba.
0: Atacante,
1: con
0: ¿quién?
1: Lawrence Martínez.
0: Lawrence.
1: Ojo, se guarda varios jugadores importantes, ¿no? No está Alexander González, no está
0: Laure Martínez.
1: Bronco, no está Tortolero.
0: ¿No va Eric tampoco?
1: No va Eric Ramírez tampoco.
0: Ajá, Laure Ramírez.
1: Este equipo viene de jugar y de ganar en Bolivia 2-0.
3: Seguramente en el segundo tiempo van a ser las variantes.
0: Sí. Laure Ramírez, ¿qué número?
1: 19.
0: ¿Y 19?
3: ¿Y? Si el partido lo lleva...
0: Falta un hombre.
1: No.
0: ¿No?
1: Un 5-3-2.
3: Si claro, porque usted no anotó a Ezequiel Neira.
0: ¿Y por dónde lo coloco ese
3: él,
0: quién?
3: Él juega libero, juega en medio de Bachile y Aponte, pero usted quiso colocar línea de cuatro y lo borró.
0: Claro.
3: Claro, porque en el fondo se para Abraham Bachile porque hace un 3-4-3 prácticamente, hace el equipo de Carabobo. Juega en el fondo con Bachile, Ezequiel Neira y Aponte. Los carrileros van a la mitad de la cancha, Marcel Guaramato por derecha, Franer López sobre la izquierda. Haces un 3-5-2, es lo que hace, porque hace 5 volantes en la mitad de la cancha,
1: 3-5-2,
3: con 3 sí. En el fondo, en los carrileros Guaramato por derecha, Franer López por izquierda, en la mitad hace un tribote, con Matías Núñez como el cabeza de área, el que va en medio de Coba y de Castillo, y arriba Joshua Berríos con Lourens Martínez. Así es como se para el equipo de Carabobo, repito, 3 en el fondo.
0: Yo creo que va a colocar después de la primera línea de volantes a Mauri Escoba.
3: Sí, indudablemente cuando tenga la pelota va a ser el más suelto.
0: Va a ser el más suelto.
3: A la espalda de él. Ajá. Va a estar Núñez y Edson Castillo.
0: Ajá.
3: Y cuando tenga la propuesta ofensiva, como habitualmente lo hacía en Táchira, cuando hacían esa línea en la mitad de la cancha con Calzadilla, Coba y el uruguayo que tenían en la mitad de la cancha, que se terminó yendo del equipo, ellos dos eran los que aportaban el aspecto de la marca, y Mauricio Cova era el que se asociaba con Carlos Sosa, con los jugadores que estaban más adelantados, y seguramente esa es la función que va a cumplir en este, en la mitad de la cancha de Carabobo. Cuando tenga la pelota, queda a su espalda Castillo y el jugador Núñez, y él se suelta más para ayudar a Joshua Berríos y a Leroy Martínez.
0: ¿Qué número tiene Ezequiel Naira?
3: Tiene el número 32.
0: 32. ¿Y Abraham Bachile?
3: Tiene el número 6.
0: 6. ¿Y Leonardo Aponte?
3: Número 4.
0: 4. Va a copar el terreno medio.
3: Sí.
0: Daniel Farías sabe lo que hace.
3: Sí, sí.
0: Sabe lo que hace.
3: Evidentemente va a tapar la salida de los carriles, de los laterales de Táchira. Ajá. Para no darle tanta salida ni a Provenzano ni a Juan David Sánchez. Va a tapar con Guaramato y con Franner López. Y evidentemente va a impedir la circulación de la pelota con espacio, porque coloca tres hombres más en la mitad con Castillo, Núñez y Mauricio Cova, para que esos, y es ahí donde más importante.
0: Y Berríos va a caer por el lado de Juan David y de Pablo.
3: Y es sí. Sí, exactamente.
0: Tiene una velocidad espantosa ese.
3: Y es allí donde donde no comparto mucho de que repita el último cuarto de cancha Táchira, porque va a necesitar Carlos Sosa un jugador con quien asociarse rápido para romper ese muro que le va a colocar en el medio Daniel Farías. Entonces, si toda la responsabilidad del manejo de la pelota se lo van a dar a Carlos Sosa, pues va a tener que apostar por la dependencia individual. Táchira va a caer en depender de la velocidad de Eider de Ramírez por un costado, porque Zúñiga, vamos a ver qué puede aportar, pero va a caer con eso, jugar en largo, jugar a ver qué gana con velocidad Eider de Ramírez, qué gana en velocidad con Zúñiga, y a ver qué puede filtrar por ahí Carlos Sosa. Pero creo que con lo que propone hoy Carabobo, espero estar equivocado, creo que se va a ver muy limitado y muy marcado Carlos Sosa para poder hacer su fútbol, que cuando él tiene espacios en el último cuarto de cancha es un jugador muy peligroso. Entonces, cinco volantes en la mitad de la cancha frente a Carlos Sosa, que es el único jugador cerebral, el único volante de creación, y prácticamente va a tener Táchira que jugar en largo o apostar por la velocidad individual que tiene Eider Berramírez por un costado.
0: Y sabe que vamos a ver un vacío a la espalda de Eider Berramírez impresionante. Pero un vacío impresionante, no lo vamos a copar. No vamos a copar.
1: Hacía falta Brian Palmesano.
3: Sí, sí, sí, claro. Sí, sí.
0: O Luis Cariaco.
1: Digo, para
0: acompañar a Sosa, porque veo a Sosa muy solo.
3: Sí, necesita jugadores que ayuden.
0: A Cariaco.
3: Cariaco, claro. Palmesano, Sosa, jugadores sean de buen pie, claro. Jugadores rápidos, claro. Desequilibrantes, que ayuden, claro. A Sosa.
0: Cariaco en vez de Zúñiga, y Carlos Sosa, bueno, ahí está Carlos Sosa.
1: Yo le insisto, Zúñiga lo sacaría por Palmesano, me parece que es lo que le hace falta.
0: Sí, también, ahí. Claro, también. Cualquiera de esas.
1: Ahora, mire, se guarda a Eric Ramírez, a Tortolero, a Joan de Orozco, a Juan Camilo Pérez, y también se guarda a Alexander González, el equipo del Carabobo. Que son condiciones lógicas porque vienen de jugar el jueves y juegan el día miércoles en Brasil. Entonces también están vivos en Copa Internacional. Entonces está tratando de alternar. Y por eso es lo importante de este Carabobo, que tiene una nómina que respalda a Daniel Faría en el sentido de que tiene profundidad en el banquillo.
0: Vamos.
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0: Ajá.
7: Bueno, continuamos. Vamos a presentar también los árbitros, los encargados de impartir justicia. Y ha sido un tema muy polémico, ¿no? Los

0: árbitro, bueno, ayer creo que no incidieron en los resultados del grupo A, ¿sí? Que está cerradito todavía, no sabemos quién es el que va a ingresar en el grupo A, y hoy tampoco se vislumbra que haya un clasificado certero, así que los árbitros que impartirán justicia para el día de hoy, Yender Herrera, nuevamente principal para el día de hoy, lo asistirán Lubin Torrealba, Alberto Ponte. Me llama la atención que a Urrego no lo han vuelto a designar contra Táchira. El cuarto árbitro será Rubén González. En el VAR, Ángel Arteaga. Y en el ABAR, Tulio Moreno. Pero Yender Herrera será el principal para el día de hoy.
1: Jorge Urrego fue asistente VAR en el partido frente a Metropolitanos.
0: Pero en la raya no ha estado más.
1: Ah, no, sí, pero había estado en el VAR junto a Juan Soto en el partido que Táchira le ganó en Caracas a Metropolitanos. Por cierto, el quien va a estar hoy en el VAR por parte para este partido entre Carabobo y Táchira, Ángel Arteaga, fue el principal ayer en ese partido de Academia Puerto Cabello frente a la UCB, un partido que estuvo dominando la UCB en el marcador, 1-0, y ya cuando se estaba cumpliendo el minuto 90, Academia Puerto Cabello tuvo un tiro libre y Daniel Sayomo terminó ejecutando el tiro libre y la envió al ángulo superior de la mano izquierda del guardameta de la UCB, empató el partido. Y ya en el agregado, pues una pelota por elevación, un centro desde la izquierda, el arquero la terminó soltando y le quedó allí para Bordagaray, que terminó girando allí en el área y dar vuelta al resultado. Y Academia Puerto Cabello pasó de estar eliminado, porque con la derrota parcial, el equipo de Zaragoza estaba quedando eliminado de esa posibilidad de ir a la final, y al dar vuelta al resultado, ahora comparte el liderato con La Guaira. Es segundo Academia Puerto Cabello de la tabla, porque La Guaira tiene mejor diferencial de gol. Por eso La Guaira es líder, pero comparte la misma cantidad de puntos con Academia Puerto Cabello. ¿Cómo pasan las cosas en el fútbol venezolano, ¿no? Porque Academia Puerto Cabello vivió una situación similar en la ronda regular, donde prácticamente estaba eliminado, donde creo que en ese momento Rayo Zuliano era el que se iba a meter, estaba ganando el partido. Lo estaba ganando también Academia Puerto Cabello, pero el hecho de que Rayo Zuliano estuviera ganando el partido, el que se estaba metiendo era el equipo maravino, pero creo que al final le dieron vuelta el resultado de Rayo Zuliano, y Academia con la victoria se metió como el octavo mejor equipo de la ronda regular. Ahora, en la fase de grupos, pasó de prácticamente estar eliminado a depender de sí mismo para llegar a la gran final del torneo Apertura, y prácticamente va a ser un choque electrizante, porque en la última fecha La Guaira y Academia Puerto Cabello se enfrentan, como lo decía ayer un comentarista de la liga, se juegan una final para clasificar a la final prácticamente, porque se enfrentan estos dos equipos que comparten el liderato, que La Guaira está por encima de Academia simplemente por diferencial de gol, y el equipo que resulte o el que saque ventaja del aspecto del marcador en ese partido se meterá a la final. Así que entró por debajo de la mesa el equipo de Eduardo Zaragoza entre los 8 mejores, y pareciera que por debajo de la mesa va a llegar a la final. Algo impensado, porque con la nómina que tiene se esperaba mucho más en lo futbolístico de la Academia, desde el punto de vista de resultado, pero realmente lo ha sufrido muchísimo el equipo de Eduardo Zaragoza para meterse. Así que va a ser un partido de mucha atención en la última fecha. Si La Guaira llega a conseguir el pase a la final va a ser en Caracas. Si es otro rival el que va a la final por el grupo A, veremos si Táchira finalmente consigue el cupo para jugar en Polo Nuevo. Pero equipo que vaya a la final contra La Guaira tendrá que disputar la final única en el Estadio Olímpico de la UCB.
0: La única mancha de esa jornada es que juega a las 4 de la tarde UCB con Portuguesa, y como los dos juegan en el Olímpico, a las 8 de la noche jugará La Guaira con Academia Puerto Cabello. Debió tomar como previsiones de jugarlo, utilizar el Olímpico para que jueguen a la misma hora, pero ya está programado de esa manera. Es decir, que Táchira puede clasificar a la final y hay que esperar hasta el último juego para saber quién es el rival.
1: Y todos tienen posibilidades, ¿no?
0: Todos. Igual aquí en este grupo.
1: Debió ser en simultáneo el partido.
0: Por eso le digo, es la mancha.
1: Y
0: la mancha.
1: Debe ser, porque si llega a ganar.
0: Llega a ganar UCB, hay empate. Uh-huh. Entre La Guaira y Academia, el que baja UCB.
1: Sí, UCB llegaría a 9 si le gana Portuguesa. Y si hay un empate entre La Guaira y Puerto Cabello, ambos se quedan con 8 y la UCB pasaría a la final con 9 puntos. Ahora, si es Portuguesa el que gana el partido, es el que tiene las posibilidades más complicadas, Si le gana el partido, la UCB llegaría a 8 puntos. Recordar que Portuguesa, cuando se enfrentó por primera vez en este cuadrangular a la UCB, ganaba el partido 1-0, pero un penal que se inventó el árbitro le terminó permitiendo a la UCB empatar el partido. Pero hoy es para que Portuguesa tuviera 8 puntos y fuera líder del campeonato.
0: Tal cual.
1: Prácticamente, o 2 puntos, tuviera 7 puntos, estuviera empatado con La Guaira y con Puerto Cabello, pero por peor diferencial de gol fuera tercero, estuviera por encima de la UCB. Pero si gana Portuguesa, llegaría a 8 puntos. Lo que lo perjudica es que tiene peor diferencial de gol, tiene menos 2 respecto a Puerto Cabello, que tiene menos 1, y a La Guaira, que tiene más 2. Es decir, pudiera llegar a 8 puntos, y si se da un empate entre La Guaira y Puerto Cabello, quedarían 3 equipos con 8 puntos, y ahí ya no se tomaría en cuenta el diferencial de gol, sino el enfrentamiento directo. ¿Quién sacó más puntos entre estos equipos cuando se enfrentaron? Y ahí habría que echar lápiz a ver quién fue el equipo más beneficiado a nivel de puntos en el enfrentamiento. Así que todo se puede definir en el grupo A en la próxima fecha, o se va a definir en la próxima fecha, en la última del grupo A, cosa que hoy pudiera cambiar en el grupo B, que hoy pudieran darse algunas eliminaciones y una clasificación virtual, pero no todavía consolidada a lo que es la gran final del torneo de apertura.

0: conclusión.
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4: Bien, algunos datos importantes de este partido entre Carabobo y Deportivo Táchira. Carabobo que por fin logró ganar su primer partido en condición de visitante, ¿no? Recordar que los números en la ronda regular fue el equipo que no pudo ganar en condición de visitante en la ronda regular. El equipo de Carabobo terminó siendo el 12º peor visitante del campeonato. Prácticamente de 6 partidos solamente pudo lograr 4 puntos el equipo de Carabobo. Ya en la ronda de cuadrangular final ya ganó su primer partido de visitante, el que viene de ganarle a Estudiantes 0-2 en Mérida, porque realmente es un equipo que venía complicándose jugando fuera del Misael Delgado, pero de local es el mejor equipo en la ronda regular, terminó como el mejor equipo jugando en condición de local, jugó 7 partidos en el Misael Delgado en la primera ronda, de esos 7 partidos ganó 4, empató 3 y no perdió, marcó 17 goles y recibió 6+11 en el diferencial de gol y sumó 15 puntos para convertirse en el mejor local del campeonato. Táchira en la ronda regular terminó como el tercer mejor equipo visitante de la ronda regular, jugó 6 partidos, ganó 3, empató 2 y solamente perdió 1, fue ese partido frente a Portuguesa que sobre la hora se le escapó, marcó 7 goles y recibió 5 y sumó 11 puntos más 2 en el diferencial de goles. Esos son los números de Carabobo jugando como local y de Táchira jugando como visitante en la primera fase del campeonato. Ahora, jugando como local, Carabobo es el segundo mejor local del campeonato en estos cuadrangulares finales. Este será su tercer partido en condición de local. En los dos anteriores ganó 1, empató 1, marcó un gol y no ha recibido todavía goles en este cuadrangular final. Tiene +1 y de 6 puntos jugando como local ganó 4, es decir, tiene un empate y una victoria jugando como local. El empate fue en lo que respecta a la fecha número 1, abriendo el cuadrangular final. Empató 0-0 el pasado 3 de mayo frente a Metropolitanos en este escenario. Y el partido que ganó fue casualmente ante Estudiantes, que lo enfrentó en 2 oportunidades de manera consecutiva. Este fue por la fecha, en la jornada del cuadrangular final número 3. Le ganó 1-0. Eso fue el 13 de mayo. Así que tiene una victoria y un empate jugando como local, el segundo mejor local de estos cuadrangulares finales. Y como visitante, Táchira es el segundo mejor visitante del campeonato. Ha jugado 2 partidos, tiene 1 ganado y tiene 1 derrota jugando como visitante, que fue frente al equipo Estudiantes de Mérida, y la victoria frente a Metropolitanos en la capital del país. Así que esos son los números de Carabobo y del equipo Deportivo Táchira. Carabobo, que como ya lo decía, se mantiene invicto de local y tiene 5 victorias, 4 empates de los últimos 9 partidos, contando ronda regular y cuadrangular final. Ya lleva 18 goles marcados y 7 goles recibidos jugando como local. En la fase regular no ha recibido gol y a lo largo del semestre llevan 11 arcos en cero. Lleva 3 partidos de manera consecutiva sin recibir gol, y Tortolero lleva marcado en dos partidos de manera consecutiva. Son algunos datos en lo que respecta al rival del equipo amarillo y negro.
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3: Bien, perfecto. Continuamos entonces. Esperamos por la salida de los equipos para realizar los trabajos precompetitivos. Recordar que en simultáneo se jugarán entonces los partidos tanto de Carabobo Táchira como de Estudiantes frente a Metropolitanos en lo que respecta a la fecha número 5 del Campeonato Nacional. Este grupo B arrancó ayer la fecha del grupo A, la fecha número 5. Hoy será pues el complemento de este grupo B de lo que es los cuadrangulares finales del fútbol profesional venezolano. Será el partido número 74 en la historia entre Carabobo y Táchira. 10 victorias tiene Carabobo, 37 victorias Táchira, y hay 26 empates que se han dado en los enfrentamientos históricos entre Carabobo y el equipo amarillo y negro. Carabobo, por cierto, que hoy no contará con Ángelo Lucena, jugador que presenta una ruptura del ligamento cruzado anterior, y es la única novedad en cuanto a las bajas que presenta el equipo de Carabobo. Por parte de Táchira, no estará Balsa en la convocatoria, presenta una tendinitis aquiliana derecha, está en fase de recuperación. Eso significa que tiene una sobrecarga del tendón que conecta con los músculos de la pantorrilla en el talón. Esa es la lesión que presenta el chino Balsa. Ya está en un proceso de recuperación y se estima que en los próximos días esté a disposición del cuerpo técnico. Lautaro Luzzi, que es otro de los jugadores que no está a disposición hoy del cuerpo técnico, presenta una lesión miofibrilar en la inserción superior del bíceps femoral, o mejor dicho, un desgarro justo debajo de la zona glutear, es lo que presenta el argentino Lautaro Luzzi. Por eso hoy no está a disposición del cuerpo técnico y Delvin Alfonso, que ya se había adelantado de que ya prácticamente se va a perder todo lo que resta del torneo Apertura, que presenta una rotura fibrilar de grado 2 en el aductor del muslo izquierdo. Así que ojalá y pueda estar lo más pronto posible, pero ya lo había advertido el técnico Álvaro Recoba de que no va a contar más, por lo menos en lo que queda del torneo Apertura. Veremos qué pasa para el torneo Clausura, pero lo que queda del torneo Apertura no va a contar con Delvin Alfonso. Es una baja sensible para el equipo amarillo negro. Son las novedades que presenta Carabobo y el equipo amarillo negro.
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0: continuamos a través de Campeona 96.5 FM en esta previa, donde en un terreno de juego que ya lo estábamos chequeando, no le va mal a Táchira, no le va mal a Táchira. Táchira no pierde, repetimos, desde el año 2022. Hay que decir que la última visita al Misael Delgado, Táchira empató a 1. Esto fue en la temporada inmediatamente anterior, ¿sí? En el tema de clausura, Táchira 1, gol de Castillo, Marco Núñez por el equipo del Carabobo. Hablar en el torneo del año 2025, ya en lo que tenía que ver en la fase de cuadrangulares, Táchira le venció 2-4. Goles de Sayomo, de Brian Castillo, de Lucas Cano y de Calzadilla. Es decir que Táchira viene de una victoria y de un empate, pero si vamos un poco más atrás, el 27 de abril de 2005 Táchira empató a 0 y el 8 de diciembre del 2024 Táchira empató a 0, pero se tituló campeón a través del punto penal. Es decir, en las últimas 4 visitas Táchira presenta 3 empates y una victoria en el estadio Misael Delgado de Valencia. Otro detalle que está tocando gomita y que llama la atención: en lo que va de torneo 2026, Carabobo registra una sola victoria de visitante. Ah, pero resulta que en Copa Libertadores fue a Chile y le ganó a Huachipato, fue a Perú, le ganó a Sporting Cristal, y viene este fin de el jueves, hace 3 días, fue a Bolivia y le ganó a Blooming. Así que un equipo que tiene los argumentos, que creo que esto es histórico, ¿no? No recuerdo una campaña de un equipo venezolano con 3 victorias de visitante. Perdió un solo partido, que fue ante River, 1-0, y ellos se juegan a clasificación, el pase a octavos de final de la Copa Sudamericana el próximo miércoles, frente nada más y nada menos que el equipo de Bragantino. Por eso no vemos hoy a Eric Ramírez, no vemos a Tortolero, no vemos a Joandro Orozco. Y un equipo que, que este equipo de Carabobo lo que presenta hoy, un equipo interesante, pero sin embargo tiene recambio, tiene bastante recambio el cuadro de Ariel Farías para ganar y seguir dependiendo de ellos mismos para obtener la gran final.
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2: Continuamos. ¿Verdad? Continuamos a través de Campeones 96.5 FM. Por cierto, está convocado Pipo Vías a la selección, ¿no?
3: Sí, sí, por supuesto. Después que se fue de Táchira, ahora sí lo llama.
2: Pero hay un detalle. Aparentemente Pipo Vivas no va a poder ser parte del tema de la convocatoria por un tema de visa. Y si Pipo Vivas queda por fuera, Juan David sería el llamado.
3: Así.
2: Es decir, que si Táchira llega a una posible final, no contaría con Juan David. Si Pipo finalmente no termina de...
3: Y Juan David...
4: Son funciones diferentes, me parece raro.
3: Bueno, aunque Juan David ha jugado como central también, sí, pero también cómo estará el tema de la visa del jugador Juan David.
2: Habría que ver.
3: Por eso no va Sosa a la selección, por ese tema.
2: Vamos a ver entonces qué pasa, pero lo cierto del caso es que dijo Vizcarrondo, le preguntaron a Vizcarrondo que si se había limitado en convocar jugadores de la Liga Fútbol por una posible final, y dijo no, a la selección nunca no hay que decirle que no. Es decir, que si Carabobo llega a la final, uh-huh, se pierde Tortolero. No tendría Tortolero.
4: Claro.
3: Aunque sí, también puede existir la solicitud del equipo para frenar la convocatoria
2: a
3: algunos jugadores.
2: Le preguntaron a Rua Presi y dijo que no. La selección nunca le van a decir que no.
3: ¿Y a quién le preguntaron eso?
2: A Vizcarrondo.
3: Ah, sí, pero.
2: Y por eso está dejando por fuera a Salomón, supuestamente por exceso de compromiso, y a Savarino lo dejó por fuera. Por relajado a los compromisos de la selección nacional. A los dos los dejó por fuera y los dos le preguntaron.
3: Bueno, sí, bueno, quién sabe cómo lo manejarán en el tema de la selección mayor. Ya en el caso de las juveniles sí se maneja seguramente de otra manera, ¿no? Porque habían convocado a Vilches a la selección sub-20 y Táchira claro, sugirió de que obviamente contaban con él. Por eso también llegué a pensar de que Vilches hoy pudiera haber tenido quizás esa posibilidad de estar en el 11 titular, aunque se decanta más el técnico Recoba por la experiencia de Camacho, pero había sido convocado Vilches y Gustavo Lozano a ese módulo de trabajo de la selección sub-20 de Venezuela, porque recordar que se están preparando para el torneo Mauricio Reveló.
4: Y sí.
3: Y Táchira solicitó de que se desconvocara de la selección a Vilches porque cuentan con él ante la ausencia de jugadores en esa posición.
2: Ahora, estoy viendo, ya va a salir Carabobo, ya va a salir Táchira. ¿Qué pasa con Adrián Montañez?
3: Está convocado, pero no lo...
2: Mal está.
3: No lo volvieron
2: a
3: tomar en cuenta.
2: Un chico de 22 años que mide 1.97, perdón, si no estoy mal. Ya vamos a buscar, se ve la estatura, marca la diferencia. Tuvo un pequeño semestre en Colombia, pero de verdad que solo jugó contra Portuguesa. Y después borrado. Adrián Montañez, central, ¿no?
3: Sí.
2: Que, insisto, ha tenido más oportunidad Wilches, Wilder Wilches, que Adrián Montañez.
3: Y lo ha hecho bien Wilches también, ¿no? También
2: sí, lo ha hecho bien. En eso no lo discutimos. Bueno, se está preparando el campeón. Hoy puede ser un partido... ¡Ojo!
3: Sonido extraño, ¿no?
2: Sí, sí, ¿no? No estamos en Arteaga, pero bueno.
3: Bueno. Bueno, está saliendo Metropolitanos en este momento y Estudiantes de Mérida del terreno de juego. Y Táchira y Carabobo en este momento están en boca de túnel allí para salir al terreno de juego, afrontar los primeros 45 minutos. Ya Metropolitanos y Estudiantes están posicionados en el terreno de juego para iniciar los actos protocolarios. Y en este momento está saliendo Carabobo y está saliendo el equipo amarillo y negro. Ambos partidos son a las 5 de la tarde, juegan en simultáneo. Se juegan muchas posibilidades. Recordar de que si hay un ganador en el Misael Delgado y un empate en Mérida, automáticamente eliminados Estudiantes y Metropolitanos, y quedaría disputándose el cupo a la final a dos equipos entre Táchira y Carabobo en la última fecha, aunque no se enfrentan evidentemente en la última fecha Táchira y Carabobo, sino que en sus respectivos partidos pues solamente las posibilidades se van a reducir a Carabobo y a Deportivo Táchira. De momento, antes de arrancar los partidos, los cuatro tienen posibilidades.
2: Hasta Estudiantes.
3: Exactamente.
2: Claro, muy milagroso, ¿no?
3: Sí, los Estudiantes realmente necesita ganar los dos partidos y depender de otros resultados, pero es muy complicado la situación de Estudiantes, aunque matemáticamente tenga ciertas posibilidades de clasificación a la gran final. Así que hoy pudiera ser un escenario determinante para ciertas eliminaciones de cara a lo que es la última fecha del cuadrangular final. Así que los equipos están en el terreno de juego. Está Táchira, está Carabobo, está Metropolitanos y Estudiantes. se está entonando las gloriosas notas del himno nacional de la República Bolivariana de Venezuela. Así que bueno, ya está por arrancar ambos partidos. Carabobo que sale con Lucas Brunner en el arco, línea 3 en zona defensiva, Abraham Bachile como stopper por derecha con el 6, Neira como líbero, el jugador argentino número 32, y como stopper por izquierda Leonardo Aponte con el número 4 en la mitad de la cancha, carrilero por derecha Marcel Guaramato con el 2 y sobre la izquierda Frankner López con el 16, línea de 3 en la mitad de la cancha, Castillo, Núñez y Cova, y arriba en ataque Joshua Berríos y Lourenço Martínez. Así va el equipo.

0: amarillo y negro.
1: Mientras el Deportivo Táchira va con Alejandro Araque en la puerta con el número 1. Por derecha, Franco Provenzano con el 45. Por izquierda, Juan David Sánchez con el número 3. La pareja de centrales, Guillermo Frata, el uruguayo, con el número 4, junto a Pablito Camacho, número 13. Los dos volantes de marca es nada más y nada menos que Agustín Pérez Siri, con el número 25, junto a Óscar Hernández, número 23. Luego una línea de 3 con Luis Zúñiga, que pese al apellido no es colombiano, es venezolano. Carlito Sosa, Coquito Ramírez con el número 70. Y arriba el goleador de este cuadro amarillo y negro, como es Rodrigo Polero, con el número 9, uruguayo.
2: Sí, así es.
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1: Bueno, ahí está. Entonces Táchira con su tradicional uniforme, la camiseta amarilla y negra, chor negro, medias negras, y el cuadro del Carabobo con su granate, su camiseta granate, chor blanco y medias blancas. Y hoy gomita nuevamente los árbitros de amarillo y negro.
2: Sí, con las medias amarillas, los encargados de impartir justicia, Yender Herrera del Estado Aragua, Luis Torrealba, el primer asistente de Lara, Alberto Ponte, el segundo asistente del Estado Portuguesa, y del Zulia como cuarto árbitro, Rubén González. En el VAR estará Ángel Arteaga del Estado Cojedes. Fue principal en el partido ayer en la Bombonerita entre Academia Puerto Cabello y el equipo de la UCB, y Tulio Moreno será el asistente VAR del Estado Bolívar. Son los encargados de impartir justicia.

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1: Ven a ganar.
2: Se acaba de dar un resultado batacazo en Argentina. Jugaba River frente a Belgrano, la gran final de fútbol. Sí, Belgrano de Córdoba.
1: Mi equipo.
2: Y resulta que se revivió lo que pasó en el 2011, que Belgrano los condenó a la B. Resulta que ganaban en el minuto 85, River 2-1, sí, y en 4 minutos Belgrano le dio la vuelta.
1: Repetimos rápidamente la formación del equipo Deportivo Táchira. Así va a formar el equipo amarillo y negro, Gomi.
3: Sí, perfecto, va con Alejandro Araque, el merideño, número 1 en el arco, línea de 4 en zona defensiva, Franco Provenzano como lateral derecho, número 45, la pareja de centrales, Guillermo Frata, uruguayo, central por derecha con el número 4, y lo acompaña con la cinta de capitán con el 13, Pablo Camacho. Cierra el cuarteto defensivo como marcador de punta sobre la izquierda, Juan David Sánchez con el número 2, en la mitad de la cancha con el 23, Óscar Hernández, y lo acompaña Agustín Pérez Siri, número 25, delante de ellos Zúñiga, abierto por la derecha con el 27, por dentro Sosa con la 10, sobre la izquierda Eiderber Ramírez, número 70, y arriba el uruguayo Rodrigo Polero con la 9, en la formación de Álvaro Recoba para enfrentar
1: el
3: al Mindonel equipo.
1: Y el Carabobo.
2: El Carabobo va con Lucas Bruena, Leonardo Aponte, Ezequiel Neira, Abraham va a Chile, Marcel Guaramato, Fran López, en la mitad del campo Matías Núñez, Exo Castillo, Mauri Cobal de Santa Ana, y arriba dos puntas, Lawrence Martínez y Josué Berríos.
3: Sí, así es, esas son las formaciones tanto de Táchira como el equipo de Carabobo. Ya los equipos están en el terreno de juego prestos para iniciar lo que son los primeros 45 minutos. En este momento Táchira posando para la foto con el patrocinador oficial de la Liga Fútbol, así que ya está todo listo, esperamos entonces por el posicionamiento en el terreno de juego de ambos equipos para que ruede la pelota, así que es fundamental estadio, hoy la victoria, ¿no?
2: Estadio a reventar, de verdad que sí, dicen los de Valencia que este debería ser otro clásico en el fútbol nacional, Carabobo frente a Táchira, ¿no?
3: Sí, así es. En este momento acaba de arrancar el partido en Mérida. Estudiantes frente a Metropolitanos, pero todavía no arranca el Carabobo Táchira.
1: Táchira va a jugar de norte a sur el equipo Deportivo Táchira.
3: Sí, así están los equipos en el terreno de juego. Táchira conversando allí, ya se van a posicionar en el terreno de juego. Está todo listo, preparado Carabobo y Táchira en el Misael Delgado de Valencia. Y se van a venir los primeros 45 minutos de este partido. Viene el relato del campeón Carlos Arturo Rueda.

0: comienza el partido. Gracias, Diosito, por esa gran oportunidad para transmitir, para narrar con todos mis compañeros este extraordinario partido. Ya hay una falta por parte de Táchira, primer cuarto de cancha para el Carabobo.
1: Sí, se soltó en ataque. Agustín Pérez cubrió la pelota. Parecía que lo derribaban, pero el árbitro detuvo las acciones y sentenció una falta en terreno de Carabobo para el equipo local.
0: Va a cobrar el equipo del Carabobo la falta de Toyo Táchira. 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
0: Balón va arriba, ojo con el Carabobo, el balón para Berríos, va quedando atrás al Esférico. Llegaba por ahí Castillo, el balón a las manos del arquero Arás, que saca de una. Arriba el Esférico, está el Carabobo en el terreno de juego de Táchira.
2: Empieza Carabobo a dominar, a manejar los tiempos, y empieza ya Coba a manejar por el sector derecho.
0: Sí, señor, el último hombre es el jugador Matías Núñez.
2: Sí, tal cual, el argentino marcado con el número 32.
3: Bueno, ahí está ya el jugador Marcel Guaramato. En el partido anterior en San Cristóbal, el carrilero por derecha había sido Joshua Berríos. Hoy Joshua Berríos no, sí está en el once titular, pero no como carrilero, sino como un segundo atacante, acompañando allí al jugador Lorenz Martínez. El que aparece como carrilero es Guaramato, que tiene mucha más marca indudablemente que Berríos.
0: Balón atrás, maneja el equipo deportivo Táchira con Provenzano. Llegaba por ahí presionando Frander López.
3: Sí, así es, tratando de ahogar la salida del rival. Lo hace Carabobo tratando de posicionarse con importante superioridad numérica de jugadores y no dejar salir con tranquilidad la zona de fondo del equipo amarillo y negro.
0: Va a sacar de banda el equipo deportivo Táchira. Gana, gana, gana, siempre con gana. El guerrero marca la diferencia en tienda táctica.

0: Sosa solo contra el mundo sobre el costado derecho, le cometen falta, va a cobrar el equipo amarillo y negro sobre el costado derecho, todo lo tiene Cefega.
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0: Va a cobrar Carlos Sosa, balón abierto sobre costado medio, arriba para Juan David, va entregando en corto, llegaba el de Ramírez, está quitando el jugador del equipo del Carabobo, Mauricio Cova, se vino sobre la derecha, a ver, trata Táchira de obstaculizar el juego sobre costado derecho para el Carabobo.
2: Sí, así es, muy bien, Juan David Sánchez le quitó la pelota a Mauricio Cova, le dio buena cobertura, no pudo transitar libremente con el esférico. La tiene Frata.
0: Quiere salir Táchira con Frata. Va para Provenzano por dentro para Oscar Hernández. Abre sobre costado izquierdo para Juan David Sánchez. Juan David con el balón. Sube Agustín Pérez también de cruzando la línea media sin balón. Esférico va arriba. Ah, llegaba Idelber Ramírez. Primero Abraham Bachile. Destaca la defensa del equipo del Carabó, pero también destaca Táchira. Con Idelber Ramírez para Juan David. Va tocando en corto buscando al jugador Agustín Pérez que se adelantó. Entrega el balón arriba. Atento por ahí está Abraham Bachile. Está saliendo jugando sobre el costado derecho. Atento Táchira para cortar. Y hay saque de banda para el equipo del Carabobo. 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
2: Bueno, ya está Táchira tratando de sacarse la pelota con claridad, pero lo que advertíamos en la previa, Táchira prácticamente dependiendo de la velocidad por los costados. Ahora hay una falta en la mitad de la cancha y la primera amarilla del partido para Agustín Pérez.
5: Sí, no, Agustín Pérez Siri. Uy,
6: sí. Ah, sí, pensé que le iba dando al balón, no, le dio. Claro, alcanzó a cortar la pelota el jugador del equipo del Carabobo, ¿no?
5: Sí, Laurens Martínez era el que trataba de recepcionar, pero muy temprano, a la altura del minuto 4 ya, Agustín Pérez recibe tarjeta amarilla.
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0: Va a cobrar Mauricio Cova, esférico que va arriba, va, viene el gol del Carabobo, atento estaba para defender por ahí Frata, de cabeza, va buscando el balón, entregando a Edson Castillo sobre la derecha para el jugador Cova con el esférico entregando para Ezequiel Neira, vuelve para Cova, otra vez el balón lo buscaba por aquí atrás en el fondo Bruera, el arquero del equipo del Carabobo.
5: En el minuto 3, Mérida se queda con un hombre menos, Metropolitano, se fue expulsado George Agine, se juega el minuto 4, igual que aquí en el Táchira grabó.
0: Hay saque de banda para el equipo deportivo Táchira. Juan David entregando el balón arriba, el árbitro pitó, dijo que todavía, que aún Hotel El Rincón de Arteaga.
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0: El Perico, que maneja el equipo del Carabobo, balón abierto, va a ver Ríos por el Perico, va, llegaba por ahí, se consiguió el cuerpo de Pablo Camacho. El balón remota para que controle Agustín Pérez, ahí está el uruguayo. Entregando por la izquierda, primer cuarto de cancha para Juan David Sánchez. Entrega el balón arriba. Va, llegaba Idelber Ramírez y saque de banda para el equipo del Carabobo sobre el costado derecho. 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
1: Oscarcito para Carlos Sosa, primer cuarto de cancha por la derecha con pierna izquierda, extiende el balón arriba, el cabezazo viene para punta y saque de banda para Táchira. Va a sacar Zúñiga sobre el costado derecho. 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
3: saque de banda de Zúñiga. 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
1: Vuelve otra vez el balón para Carlos Sosa. Va a enganchar hacia adentro. Se va Sosa. Sí, señor. Saca uno, saca dos. Llega el último para obstaculizar el juego del equipo deportivo Táchira. Llegaba por ahí. ¿Leí 24? ¿O yo estoy equivocado? ¿En la espalda?
4: ¿Ah? ¿24 de quién?
1: Ya va. 16. A ver, el 16. El segundo que le marcó allí. Creo que fue el 4 entonces Aponte, ¿no?
4: Leonardo Aponte, sí.
1: ¿Hay tiro de esquina? Sí. Tiro de esquina para Táchira. Tiro de esquina.
5: Primer tiro de esquina del partido, el primero para Táchira.
1: Forcejeo en el segundo palo.
4: Entre Aponte y Guillermo Frata.
1: Se va a cobrar el tiro de esquina. Estamos rondando el minuto 7, 0-0 el marcador. Y en Mérida, minuto 8, casi 0-0 también el marcador en Mérida.
5: Sí, con la diferencia de que ya Metropolitano se quedó con un hombre menos.
1: Lo que puede salvar a Táchira es el hacedor de goles. ¿Sabe quién es?
5: Sí, Guillermo Frata.
1: Ajá, que fue el segundo palo. Y lo están marcando severamente.
5: Y ahí está, dos hombres para cobrar.
1: Eidelber Ramírez con el Perico, va para Carlos Sosa. Tiene mejor distancia, mejor posicionamiento, viene a la marca por aquí el jugador Mauricio Cova, otra vez, saque de banda para el equipo deporte el Carabobo, saque de puerta para el Carabobo.
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4: Quería jugar en corto, Sosa con Coquito, pero lamentablemente la perdieron, ataca Táchira.
1: Pero lo intenta con Eidelber Ramírez, ahí va enganchando hacia afuera, va tocando, vuelve otra vez Táchira, va para Juan David, ese me gusta porque lanza centro bien bonito, primero la pierna, por ahí va Chile, Juan David el centro arriba, la pierna va Chile, tiro de esquina para Táchira, tiro de esquina amarillo y negro.
4: Gol de Metropolitanos con un hombre menos, se va arriba Mérida.
1: Golecito del Metropolitano.
4: Es decir, que el que pierda acá queda autogol, eliminado. Ojo.
1: Autogol.
5: Me parece que era autogol de Gianfran Gutiérrez. El central del equipo de Estudiantes, un centro. Anticipó con su pierna y no pudo llegarle Eddie Roberts, el guardameta.
1: Aquí, ahí está Leonardo Aponte en un mano a mano, los cuatro y cuatro, los cuatro, Leonardo Aponte y Guillermo Frata.
5: Sí, fue el segundo tiro de esquina, el segundo para Táchira.
1: Va a cobrar el equipo amarillo y negro, ya va el balón de Eidelber Ramírez, arriba, buscaba el cabezazo por ahí Pablito Camacho, queda el rebote, ojo para Eidelber Ramírez, otra vez el centro, viene el gol de Táchira, saca Bruera, queda el rebote, balón por fuera, tiro de esquina para Táchira. Yo vi tiro de esquina.
4: Yo también. Claro. Se salvó.
1: Tu gomita.
5: Parecía tiro de esquina, que Bruera parecía que la sacaba al tiro de esquina, pero bueno. Gran centro desde la izquierda, sí. Pareció Polero prácticamente solo frente al arquero Bruera de cabeza, parecía el 1-0. No, parece que la pelota pica y se va por encima del arco, gran centro de pierna izquierda de Carlos Sosa, solo.
4: Ahora aquí se lo come Polero, ¿no?
5: Sí, no sé, cabeció hacia abajo, la pelota picó y se fue por encima del arco. Realmente lo que acaba de desaprovechar el equipo perinegro es la jugada más peligrosa del partido y la generó Táchira.
1: Todo lo está haciendo Juan David Sánchez y Delbert Ramírez.
4: Sí, de verdad
1: todo
4: que
5: dependiendo mucho por el trabajo o por los costados.
1: Sí,
5: porque
1: señor.
5: Por dentro realmente mucho sacrificio lo de Sosa.
1: A ver, otra vez se viene Táchira sobre el costado izquierdo, otra vez ataca el equipo deportivo Táchira, viene el balón arriba y Delbert Ramírez se mete al área, viene el golcito del equipo deportivo Táchira. ¿Quién llegaba? Polero con pierna derecha al arco, gol, el segundo palo, gol.

0: querido equipo deportivo Táchira. Un balón sobre la izquierda, extendido para que llegue a Gilbert Ramírez. Con el empeine toca de su pierna derecha el balón atrás para que llegue en diagonal el esférico preciso para Rodrigo Polero, el uruguayo que no perdona. Con botín derecho por dentro, lo mete al fondo de la red. Marca Táchira el primero. Minuto 10 del primer tiempo. Gana en el Misael Delgado de Valencia tu querido equipo deportivo Táchira. 1-0. Comentan La Gomita y Edwin Dorel Puntilla aquí en Campeona.
1: Bueno, primero la participación de Juan David Sánchez. Se está evaluando en este momento un posible fuera de juego. Creo que está en offside. Creo que el gol no va a valer. Pero bien lo de Juan David. Filtró la pelota para Edwin Ramírez.
2: Ajá.
1: Este que profundiza, creo que estaba por detrás de Marcel Guaramato.
3: Ajá.
1: Aunque,
3: la pierna,
1: aunque
3: la
1: mire, pierna. Aunque mire la, no, yo creo que está habilitado.
3: Está
1: la
3: habilitado
1: pierna,
3: por Aponte. Aponte,
2: claro.
1: Creo que está habilitado por Aponte, pero muy bien la pelota de Juan David para Eiderber Ramírez. Ya va marcando hacia adentro Polero. Ahí intenta profundizar Eiderber Ramírez, se mete en el área y se la toca atrás. Iba entrando por todo el centro del arco Polero y la pelota simplemente la tuvo que tocar. Logró tocarla allí Bruera, ¿no? Pero la pelota se metió.
3: Ahora, ¿va a ser gol? A ver.
2: Va a mirar.
3: No, fuera de lugar.
2: No, pero no hubo fuera de lugar. Está equivocado el VAR.
3: Porque tiene adelantado el brazo no juega. Es
2: no,
3: lo que
2: la
3: se
2: pierna,
3: interpreta.
2: La pierna, el pie derecho lo tiene adelantado a Ponte. Bueno. O sea, cuando... Ya, pero el pase fue atrás de él, del Berramírez.
3: No, pero Aponte lo habilitaba. Aquí nos queda
1: claro,
3: la duda,
1: o sea,
3: ¿no?
1: Se está evaluando en la el momento en que sale el pase,
2: el que sale el balón,
1: que sale el pase de Juan David y la posesión,
2: claro.
1: O cómo estaba posicionado, mejor dicho, Eider Berramírez. En primera instancia parecía en fuera de juego, pero claro, cuando amplían la toma, pareciera que Aponte es el jugador que habilita a Eider Berramírez. Bueno, realmente muy dudosa esa jugada,
2: sí,
1: pero
2: sí.
1: Para mi apreciación era gol válido.
2: El fuera de lugar se cuenta cuando el último hombre que conduce lanza el balón. Desde ahí, desde ese momento, ¿verdad?
3: No, lo que pasa es que hay una que no está metido en la jugada, Aponte lo estaba habilitando. Y lo que tiene adelantado es el brazo, pero el brazo no cuenta. Esta regla va a cambiar después del Mundial, pero bueno. Táchira, lamentablemente, borramos el gol de Polero, pero Táchira por ahora domina en Valencia. Esto está 0-0.
2: Sí, señor, sobre todo por la izquierda. Por la derecha no pasa nada en Táchira, donde está Zúñiga. Último hombre, Pablo Camacho. ¡Pablo! Entrega el balón rápido a Araque. Araque con el esférico está presionando Lorenzo Martínez. Ojo con el balón. Va soltándolo para Oscar Hernández. Otra vez para Pablo sobre la izquierda. Tres hombres en el fondo del equipo deportivo Táchira. Conduce Pablo por la izquierda. Pablo solta rápido. Va quedando el balón para Juan David. Se lo quitan a Juan David. Ojo que conduce por aquí Edson Castillo. Castillo con el balón sobre la derecha, va entregando por sobre línea media para Matías Núñez. Regresa el balón atrás para Guaramato, lo perdió, lo va ganando Táchira. Táchira por dentro, se viene el equipo amarillo y negro. Carlitos Sosa, ese sabe, verticaliza el juego. Táchira va para Zúñiga, se queda, llegaba Ponte primero Ezequiel Neira para saque de banda para Táchira en ataque.
3: Bueno, está la impotencia que da, ¿no? Tremendo pase de Sosa para Zúñiga, que no acompañó, no terminó la jugada y se pierde esta llegada importante del cuadro amarillo y negro, pero se va al tiro de esquina.
2: Tiro de esquina para Táchira, tiro de esquina para Táchira.
1: Es el tercer tiro de esquina del partido, el tercero para Táchira.
2: Vamos, mi querido equipo aurinegro, va a cobrar tiro de esquina Sosa. Vamos Táchira, minuto 14, primera parte, es el tiempo de Ferreeléctricos La Villa. 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
3: Y
2: 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Ahí marcado Aponte a Guillermo Prata, va a cobrar. ¿Quién va a cobrar? ¿Zúñiga? No,
3: Sosa.
2: Ese es Carlos Sosa, cobra, balón arriba, Aponte de cabeza, tiro de esquina.
1: Faltan ataque.
3: Campeón, le cuento que en este minuto, minuto 15.
2: Falta de Frata.
3: Minuto 15, en triple empate con 8 puntos en este momento.
2: ¿Verdad?
3: Triple empate. Táchira seguiría siendo líder, pero habría que esperar la cantidad
2: qué
3: de goles.
2: Qué buen dato. El dato se los entrego. Fisioterapeuta, le va a pasar un buen dato. 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Allí, Gustavo y Yosmari.

0: Centro corto llegaba primero a punta y saque de banda para Táchira. En ataque, saque lateral para Táchira de Cefega.
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0: Ya se cobra, ya se cobra. Qué sombrerito el que hace por ahí. Polero primero la pierna. Llegaba Neira, invitando al Deportivo Táchira a lanzamiento de esquina, tiro de esquina para Táchira.
3: Es el cuarto tiro de esquina del partido, el cuarto para Táchira.
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0: 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Ok. ¿Va a cobrar Sosa?
3: Sí, ahí está frente a la pelota.
0: Sosa con el balón con pierna izquierda, balón arriba. ¿Cómo se inclina? Lanzándose en paloma, girando su cuerpo. Frata, el hacedor de goles. Quiere un golecito de gomita y Edwin Dorelli.
3: Sí, en este momento Táchira está sometiendo al equipo de Carabobo. Le quitó la pelota, adelantó línea, se posiciona en terreno de Carabobo. Sobre todo le hace daño por la zona de Marcel Guaramato. Por ahí constantemente está llegando el equipo amarillo-negro. Desafortunadamente le anulan el gol, que había estado de buena manera en la primera jugada colectiva, terminó de buena forma, pero por un supuesto fuera de juego no sube en el marcador. Pero está en este momento Táchira viviendo su mejor momento del partido.
0: Sí, señor. Balón atrás, ahí está Ezequiel Neira para reventar el esférico. A ver que esto se desordena un poco. Bien, de Táchira Zúñiga, se le fue largo el balón, lo alcanzó a tocar Zúñiga. Saque de banda para el equipo del Carabobo, sobre costado izquierdo para sacar. Está Leandro Aponte, ahí está Aponte. Leonardo extiende el balón arriba, llegaba el cabezazo de Provenzano. Saque de banda otra vez para el equipo del local Carabobo. Tres cuartos de cancha por la izquierda.
3: Sí, hasta ahora Carabobo no ha podido inquietar el arco de Alejandro Araque, le ha costado el sostenimiento de la pelota, no logran las conexiones. Veremos ahora con López.
0: Juan Frander metiendo el balón arriba al segundo palo, balón va, cabeceaba y entregaba a su arquero Juan David Sánchez para que saque de puerta Araque, arquero de Táchira.

0: Juan David va buscando por ahí por dentro, buscaba, inquietaba a Táchira en el terreno medio. Llegaba Polero hacia atrás a buscar el balón.
1: Sí, ¿no? Le llegó la marca de Exxon Castillo nuevamente. Táchira que en 20 minutos domina y todos los ataques, el cuadro amarillo y negro hoy es por la banda izquierda.
0: Estos uruguayos, ¿cómo le ponen, no?
2: Sí, indudablemente. Cometió la falta o recibió la falta en la mitad de la cancha Polero y ya la tiene Camacho para reanudar.
0: Pablo con el balón, va para Juan, para Guillermo Frata, extiende el balón arriba en tres cuartos de cancha, baja con el pecho por ahí Leonardo Ponte, va entregando sobre Enzo Castillo, quieren seguir jugando el equipo del Carabobo, pero anticipaba Agustín Pérez, va desdoblando el balón para Guillermo Frata atrás, va el balón arriba buscando Zúñiga, primero el cabezazo de Leonardo Ponte, que central tiene el equipo del Carabobo, a ver qué quiere dominar Carlos Sosa para Zúñiga, le quitaron el balón, viene por aquí para controlar, para guardar Agustín Pérez, saque de banda para el equipo Deportivo Táchira.
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0: Agustín, perdóname. A ver, ahora sí, repítemela. Se va a repetir la jugada.
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1: Le cantaron mal saque a Franco Provenzano, por eso será de manos para el cuadro granate.
0: Sí, señor, vuelve otra vez el balón a Edson Castillo, soltándole perico para Leonardo Ponte. Va a levantar arriba, ¿quién va a buscar? Controla por ahí Farnes López. López mete el perico arriba, primero la pierna de Juan David. Juan David con el balón, extiende, a ver, sobre el terreno del equipo Deportivo Táchira, enredado el balón. Otra vez Franel López, Zúñiga, abandona el juego Zúñiga, pero llega Polero para controlar Polero. Trata de ayudar Polero, ojo, el balón se queda a ver Ríos, va soltando el balón por la derecha, qué buen trabajo el de Juan David Sánchez, Juan David con el balón, pierde el esférico, llega Guaramato tocando el esférico atrás, a ver intenta el Carabobo, balón arriba, a ver Ríos, se le fue larga para

Bien, perfecto. Ahí se quejaba de un golpe en la cara Fragner López en la disputa de la pelota con Rodrigo Polero. Decía un comentarista en Colombia, cuando vio el desarrollo futbolístico de Táchira frente a Tolima, dijo, este equipo juega a como juegan los equipos uruguayos, ¿no? Un equipo que mete, que tiene la pierna fuerte, que suena agresivo futbolísticamente hablando. Realmente que es interesante, ¿no? La forma a veces como el equipo es agresivo, como el equipo mete la pierna fuerte, como el equipo va al choque. Y eso decía, ¿no? Este equipo juega a como juegan los uruguayos. Pues evidentemente, pues el técnico es de ese país y trata de inyectar ese ADN del fútbol uruguayo. Ahí estaba otra vez, mire, el choque. Si le dejaba la mano, me parece que por debajo del mentor de Fragner López. Y el jugador se llevó la mano a la cara. La tiene Táchira en la mitad de la cancha y sigue relatando el campeón Carlos Arturo Rueda.

0: Balón abierto para Zúñiga. Llegaba Ponte para responder. Hay saque de banda para el equipo deportivo Táchira. Quiere atacar ahora sobre el costado derecho. Vamos a ver si le rinde al equipo amarillo y negro. Provenzano. Va el balón atrás para que venga Guillermo Frata. Frata con el balón atrás en diagonal para Alejandro Araque. Sale de las, desde el semicírculo Araque. Tiene a Pablo Camacho muy cerca. ¿Será que se la suelta o prefiere para Frata? ¿Para Pablo? Va para Pablo. ¿Quién está observando? Josan Berríos. Va el balón arriba sobre el derecho. Baja con el pecho por aquí Provenzano. Provenzano mete el balón arriba en tres cuartos de cancha. El cabezazo atrás para que se sume. Llegaba Carlito Sosa. Venía el cabezazo atrás de Polero Gomita y Edwin Domínguez.
1: Sí, por ahora, pues Táchira sigue dominando, ¿no? Sigue dominando la tenencia de la esférica. Sin embargo, sigue la carencia de un socio para Sosa.
0: Sí, Carlitos, otra vez con el balón. Carlos Sosa engancha. Busca a quien le acompañe y no consigue a nadie.
1: No, solo. Nadie se le ofrece.
0: No, solo. Qué increíble.
1: Tiene que retroceder en la esférica porque no aparece ni Coquito.
0: Lo que estábamos hablando. Cariaco hubiese sido el perfecto compañero de Carlitos y no Zúñiga. Zúñiga con el balón. Vamos, Zúñiga. Va por dentro para Polero. Regresa para Zúñiga. Va el balón arriba. Caía por ahí jugador del equipo deportivo Táchira, Pablo Camacho. Último hombre. Extiende el balón sobre costado izquierdo para Carlitos Sosa. Sosa con el balón. Preciosa Laure Martínez. Otra vez presionaba Laure, perdona. Va para Camacho. Suelta rápidamente para que venga a sumarse el uruguayo Frata. Sobre la derecha. Va el balón para Carlos Zúñiga. Es Zúñiga con el balón, Luis. Queda el balón en rebote. ¿Quién construye? Provenzano con Carlos Sosa. Otra vez Sosa sobre la derecha. Es Óscar Hernández. Ahí está tocando Táchira, lo intenta por la derecha, lo intenta por la izquierda, buscando un huequito el equipo amarillo y negro.
1: No ha conseguido más espacio Táchira, ¿no? Y va a ser muy difícil porque Sosa, al no tener un compañero, le toca retroceder. Pero sin embargo, Táchira tiene a Carabobo en su propio terreno de juego.
0: Fíjense ustedes cómo subió Agustín Pérez, ¿no? Por dentro.
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1: Hay que decir que
0: saque de banda para Táchira.
1: En este momento sigue el triple empate entre Táchira, Carabobo y Metropolitanos, pero un gol de Carabobo elimina a Táchira.
0: Franco Provenzano suelta. ¿Quién se suma? Polero. A la vista que no le llegan balones en los últimos 5 minutos. Polero viene atrás. Pablo Camacho entró el círculo central. Se corre la línea media. Busca a Táchira sobre el costado izquierdo. Ahí está Agustín. Regresa el balón para Pablo Camacho. Va a tener que extender para Guillermo Frata. Prefiere levantar el balón. Arriba atacando el equipo deportivo Táchira. Llegaba Idelber Ramírez el centro. ¿Para quién queda? Para Agustín Pérez. Quedó mal Agustín. Quedó mal Agustín Pérez.
1: Sí, quedó mal. Pedían penal Táchira, pero aquí puede haber un amonestado, ¿no?
0: Va a Chile Agustín Pérez.
3: Sí, fue a rematar a Agustín Pérez de media vuelta. Le dejó la pierna a Abraham Bachile. El árbitro sentencia falta en ataque. Pero es una jugada para revisar. Ahí está, mire. Parecía que lo cruzaba Abraham Bachile y inmediatamente viene el remate de Agustín Pérez y el árbitro de inmediato falta en ataque, pero él va a rematar
0: el balón.
1: ¿Pudiera hacer esto penal?
3: Y le intercepta. Eso es lo que están pidiendo los jugadores de Táchira. Están pidiendo penal, una jugada revisable en el VAR para determinar si fue falta en ataque o es penal de Bachile sobre el
0: jugador. Puede ser penal a favor del equipo deportivo Táchira porque Bachile levantó mucho la

0: pierna.
1: Habría que ver si gana. Pie. Habría que ver si gana primero, llega primero el balón, ¿no? Que no me queda claro. Pero bueno, Táchira está pidiendo penal, minuto 26, en un partido correcto del cuadro Deportivo Táchira en neutralizar al rival. Pero insistimos, creemos que Táchira puede dar más en la medida de que Sosa consiga con quien asociarse.
0: Se levantaron los dos jugadores.
2: Creo que no van a revisar nada. En este momento Táchira sigue siendo líder con 8 puntos más 2 en el diferencial de gol. Si hay un gol más de Metropolitanos en Mérida, asumiría por mejor diferencial de gol la punta del campeonato. Pero de momento Táchira 8 puntos y más 2, segundo Metropolitanos 8 puntos y más 2, tercero Carabobo 8 puntos y más 1, y en el fondo de la tabla con 3 puntos y con menos 5 en el diferencial de gol, Estudiante de Mérida. Pero si esto termina con un triple empate, ya el diferencial de gol, tengo entendido, pasa a un segundo plano y ya se tomaría en cuenta la confrontación directa entre estos tres rivales y quien haya acumulado mayor cantidad de puntos es el que iría a la final, pero todavía falta una fecha.
1: El beneficiado en ese caso sería Táchira.
2: Sí, Táchira
1: ha tenido más puntos.
2: Le sacó 4 puntos a Metropolitanos y a Carabobo le ganó el primer partido, y si sacaría otro empate, pues está pues prácticamente por encima de ellos, ¿no?
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0: Ay, a mí me preocupa cuando Táchira no controla el balón. Va quedando el balón para Guaramato. Hay saque de banda, tocando el balón arriba Juan David, que salva cuando quería recibir por ahí Mauri Sicova. Saque de banda para el equipo del Carabobo. Va a sacar Guaramato. A ver quién se una sobre costado derecho, Matías Núñez. Pero se lo gana Guaramato para saque lateral. Saque de banda para el equipo del Carabobo en ataque.
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0: Se demora Guaramato, ya saca Guaramato para Mauricio Cova, regreso para Guaramato, a ver qué quiere venirse por dentro. Juan David, que no le intenta de no dejarlo. Matías Núñez con el balón abierto sobre costado izquierdo para Frander López. Frander con el balón a la marca, agachándose un tanto, Franco Provenzano. Regresa el balón atrás para Leonardo Ponte, viene el centro arriba, está bajando magistralmente Martínez el balón, viene para Frander sobre el costado derecho. Frander Berríos, que observa, pasa Martínez por la espalda, Martínez con el balón. Balón, el centro al segundo palo. ¿Quién cae por allá? Llegaba Guaramato y el balón se pierde por la línea final para saque de portería. 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
2: Si bien Táchira es el que por momentos es el mayor poseedor de la pelota, es el equipo que pareciera que tiene mayor propuesta ofensiva, pero de momento solo ha exigido en 2 oportunidades a Bruera. El cabezazo mano a mano con Bruera, que picó y se fue por encima del arco, y la segunda situación que terminó en el gol y que tras la revisión terminó anulado por fuera de juego. De resto, creo que Táchira no ha generado mayor peligro y es allí...
0: ¿Qué hizo Pablo Camacho? Se asustó y soltó a saque de banda.
1: Como último hombre quiso asegurar, ¿no? Quiso asegurar, ahí se nota que no hay confianza, ¿no?
0: No.
1: La mandó al saque de banda, ¿no? Donde pudo haberse parado y haberla mandado
0: tocado al arquero, atrás al arquero, tenía cómo.
1: No se quiso complicar.
0: Sí, Juan David va entregando, ojo, Mauri Sicova con el balón, regresa para Guaramato, se le fue larga y saque de banda para Táchira. Sobre el costado izquierdo, saque lateral para el equipo Deportivo Táchira, arrancando sobre costado izquierdo, calienta Palmesano.
1: Y Palmesano y Fioravanti son los dos que están calentando. Decía el campeón que le preocupa cuando Táchira no domina el terreno medio. A mí me preocupa que ya dominó o ya puso entre las cuerdas Carabobo, pero el resultado sigue igual, 0-0.
0: Sí, señor.
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0: 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Frander López con el balón en terreno del equipo Deportivo Táchira. Zúñiga ni marca, ni ayuda a acompañar. Es un hombre menos que tiene Táchira sobre el costado derecho. Frander con el balón va entregando arriba para Lauren Martínez. Se mete al área, llega desde atrás Oscar Hernández. Tiro de esquina para el Carabobo.
2: Es el quinto tiro de esquina del partido, el primero para Carabobo.
3: Simplemente Ciro.
0: A una línea T con lo mejor en cocinas para mamá. En Simplemente Ciro, en la rotaria, en la 10-10. Se va a cobrar el tiro de esquina, minuto 31. 0-0 el marcador. ¿Quién va a cobrar?
2: Mauricio Cova frente a la pelota.
0: Con pierna derecha Cova, levanta la mirada. Esto hace con el balón, va arriba. Queda para Guaramato, rechaza el equipo Deportivo Táchira. Llega a sumarse.

0: Por aquí Matías Núñez. Matías abriendo el balón sobre el costado derecho. Ataca el Carabobo. Engancha Guaramato. Va metiendo el balón arriba. Pero le está marcando atentamente por ahí Juan David. A ver, se viene Thatcher. Es Provenzano que se fue sobre el costado a la marca. Ahora sí, Agustín Pérez. Va para Juan David. Otra vez para Agustín. Anticipaba por ahí Abraham Bachile. Bachile que se viene con el balón por dentro. Le pega al arco Bachile. Balón se pierde por la línea final. Para saque de portería. Para el equipo deportivo Táchira. 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
2: Ha perdido Táchira momentáneamente la tenencia del balón. Aquí se, en una mala salida de Pérez Siri, lo anticipó Bachile y remató a Táchira.
0: A ver, Zúñiga, quedó mal la Ponte. Quedó mal la Ponte, es una falta. A ver, es una falta sobre el jugador. Es una falta, gana con ganas, siempre ganas, ganas con ganas, ganas.
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4: Sí, a lo que va el salto, a la disputa de la pelota, Polero con Aponte, abre mucho los brazos y el codo izquierdo se lo deja en el rostro a Aponte y es lo que sentencia el árbitro principal. En la mitad de la cancha, reanudación de juego para Carabobo.
0: Balón arriba.
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0: Coba como último nombre, presiona por ahí Polero el uruguayo. Coba extiende el balón sobre el costado derecho, a ver qué se viene Guaramato. Guaramato con el balón primero, la pierna por ahí de Juan David, va quedando para Pablo Camacho. Guaramato, Pablo, llega Oscar Hernández, llega quien gana, el equipo deportivo Táchira. Una falta sobre jugador del equipo amarillo y negro.
4: Sí, bueno, parecía que iba a
0: reclamo y todo ahí.
4: Sí, parecía que iba a pitar falta a favor de Carabobo. Encaró allí un jugador de Táchira al árbitro y ya finalmente es falta en ataque de Carabobo, así que tendrá la posibilidad en salida Táchira.
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2: Pero ¿sabe qué? Me gusta la intensidad del partido. Al menos la intensidad, ¿no? De los dos equipos que no quieren dar nada. Aquí hubo un encontronazo entre Matías Núñez y Pablo Camacho. Finalmente no pasa nada. Minuto 34. Aquí sigue narrando el campeón, Carlos Arturo Rueda.

0: Minuto 34, va a haber cambio en el equipo deportivo Táchira. Veo ahí en diálogo con Álvaro Recoba al jugador argentino Fioravanti.
1: ¿Qué no le gustará? ¿Será que va a sumar un hombre más en la mitad?
2: ¿A quién sacará?
1: ¿O va a extraer a uno de los dos volantes de marca que tiene el equipo amarillo-negro? Creo que, no sé si de verdad meter a Fioravanti en este momento.
0: Yo saco a Zúñiga.
1: No es lo más recomendable. Yo creo que lo que necesita Táchira es un jugador que se asocia mejor con Carlos Sosa, si sacara a Zúñiga, pero el ingreso de Palmesano sería, creo que, más óptimo.
3: Las cámaras muestran a Pérez Iris, ¿verdad que está tocado, sí, Pérez Iris?
1: Pudiera ser
3: también. Y ya tiene tarjeta amarilla, ¿no?
1: Y también sí, para cuidar en ese aspecto, pudiera ser también ese argumento que le dé peso a la variante y por eso está recibiendo indicaciones Leandro Fioravanti.
0: Sí, puede ser. Balón va arriba, otra vez se viene el equipo del Carabobo sobre el costado derecho, ahí con Berríos, el centro del segundo palo, se levantaba y pasó el balón sobre Araque, extiende el balón arriba y saque de puerta para Táchira, saque de portería para el equipo amarillo y negro, vienen cambios en Táchira.
1: Bueno, sí, necesitaría más dinámica en la mitad, ¿no, Edwin?
3: Sí, yo creo que están enfocando a Pérez Iris y por el tema que no sé si tocado, no sé si por el tema de amarilla, pero es la variante que se viene entonces cuadro amarillo y negro, el ingreso de Leandro Fioravanti.
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0: Vamos a tener un doble cinco y se va a ir Zúñiga.
1: Ahora hay una falta.
0: Me parece bien porque hay un control. Hay un control de la intención que tiene el equipo del Carabobo.
1: Okay,
0: que ya ha tenido en estos últimos 30 minutos varias llegadas. Sí, llegadas sí, contundentes el equipo del Carabobo.
1: Sí, aunque me parece que yo insisto con la misma, de que necesita fortalecer más la gestión del equipo en el último cuarto de cancha, porque estamos viendo a Polero disputando la pelota en la mitad de la cancha. Entonces necesita fortalecer el medio Álvaro Recoba, y en efecto esa es la variante. Se va Agustín Pérez, número 25 en Táchira, para dar paso a Leandro Fioravanti, número 5 el Colorado, ingresa al partido para seguir manteniendo esa figura. Uno de los dos va a tener mayor soltura del medio hacia arriba. Quién sabe si puede ser Fioravanti o va a ser Oscar Hernández manteniendo ese rol. Pero bueno, lo cierto es que esa es la primera variante. Esperemos que no sea de gravedad y que simplemente sea algo transitorio en Agustín Pérez.
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0: Bueno, ojalá le vaya muy bien a Fioravanti. ¡Va a cobrar Carlos Sosa! ¡Minuto 37! Va a cobrar Sosa, extendido un poquito sobre la derecha, terreno del equipo del Carabobo.
1: Sí, hasta 5 o 6 hombres para atacar la pelota por parte de Táchira.
0: Zúñiga está abierto por la derecha y el jugador ahí del Berramírez y Juan David sobre la izquierda.
1: Ya Fioravanti tomó la marca de Berríos.
0: Se acerca un poco más arriba Franco Provenzano.
1: Parece ser que el árbitro le hizo un llamado de atención a Farías.
0: Y Frata subió también.
1: Está el guardameta Bruera fuera del área.
0: Bolero por la derecha cerca al semicírculo.
1: Ahí está esperando el rebote.
0: Ya cobra Sosa, balón más arriba sobre Polero, se levantaba, allí queda el rebote, viene Zúñiga, cometió falta Zúñiga. Sí, hombre.
3: No, de verdad que lo de Zúñiga no gana, no genera juego, de verdad que retrocede, sí, para hacer el relevo, a tratar de contener al Carabobo, pero muy poco aporta este número 27, Luis Zúñiga.
0: Minuto 38, apunte, cobra, va el balón para Guaramato, regresa el esférico en diagonal para Bruera, ahí está el uruguayo Rodrigo Polero presionando, vuelve a quedar el balón otro para Guaramato, el cabezazo, Provenzano por dentro, es el jugador quien ingresó, Fioravanti, tiraba sobre la derecha, Zúñiga lo dejaron atrás, perseguía el balón solo, a ver cómo está.
1: Sí, lamentable, ahí la entregó mal Zúñiga de nuevo, la entregó muy, muy larga para Sosa. Y terminó recuperando el equipo local. La tiene Fioravanti.
0: Fioravanti en la periferia del círculo central por la izquierda. Extienda el balón para Carlito Sosa. Se frena un tanto. Busca con quién tocar. Balón va arriba la pierna del jugador. Va a Chile. A ver el balón para Berríos. A ver qué se viene el equipo deportivo Táchira. Hay una falta de Pablo Camacho sobre Berríos.
1: Sí, sí, prácticamente se lo llevó por el camino Pablo Camacho. Ahí está. Y hay infracción en terreno propio para el equipo carabobeño.
0: ¿Y tarjeta amarilla?
1: No, esa no, fue la repetición. La reiteración en el momento donde...
0: Para Agustín.
1: Sí, recibió el contacto Agustín y por ahí sintió el golpe.
3: Yo siento que el cambio va por la tarjeta amarilla. porque pasa mucho juego por allí y puede quedar con uno menos y siento que el cambio va por allí.
0: Sí, es posible.
1: Sí, sí. Puede ser un argumento, claro, de peso.
0: Sí, claro, sí lo es.
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0: 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Uy, se fue Estudiantes. 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
0: Uy, Peña, ¿no? Lo que hizo Peña, Estudiantes, ¿ah?
1: Parece que Justif la envió el tiro de esquina, me parece.
0: Sí.
1: Pero
0: tiro
1: ahí está.
0: De esquina para Estudiantes.
1: Ingresó al área, marcó la diagonal hacia adentro, se perfiló y remató de pierna izquierda y Justif de forma heroica envió la pelota al tiro de esquina. Parecía que la pelota se iba al fondo de la red.
0: Sí, señor. Qué bien, Estudiantes, intentando empatar el partido. Aquí hay una falta que favorece al equipo del Carabobo. Una falta que cobran rápidamente para que venga Guaramato. Guaramato, ese es otra vez. A ver, el equipo del Carabobo sobre la derecha. Ataca el equipo del Carabobo, viene, le pega con todo por ahí, Coba, da en un defensor de Táchira y es tiro de esquina para el Carabobo.
1: Sexto tiro de esquina del partido, segundo para Carabobo.
2: Simplemente Ciro.
0: Ya agotó una ventana, Táchira.
3: No, y a diferencia de otros partidos, él calienta prácticamente todo el banco el Deportivo, Táchira.
0: Carabobo para cobrar el tiro de esquina, minuto 40. Ahí cobra Mauricio Cova, mete el balón arriba, se defiende Táchira con Pablo Camacho. Va Zúñiga a buscar el balón, le queda un poco retrasadita, trata de conducir Zúñiga. Zúñiga entre dos hombres, a ver qué le quitan el esférico. Falta sobre Zúñiga, comete Mauricio Cova, minuto 41.
1: Sí, intentó disputar la pelota con Mauricio Cova, pero le terminó cometiendo la falta, se venía el contragolpe. Desafortunadamente ahí Cova para Táchira comete la falta y no deja el avance de Zúñiga. Táchira va a tener salida desde el fondo y en Carabobo ya está calentando Eric Ramírez. No ha tenido buen partido y Lorenz Martínez, no le ha llegado nada claro y Berríos, que tampoco ha tenido bastante protagonismo.

0: Melón. Qué balones que metía Oscar Hernández arriba. Quedó ahí Delver mal. A ver si qué quedaron, dice el juez.
1: Si quedaron dos jugadores mal. Por un lado va a Chile. Vamos a ver la repetición y Coquito Ramírez, ¿no? Pero creo que aquí hay falta primero de Abraham Badachile. Y bueno, se dejan caer en un partido que perdió un poquito la intensidad, ¿no? Táchira que manejó los primeros 20 minutos, donde llegó sobre el arco de Bruca Lucas Bruera en par de oportunidades, pero luego de minuto 20 no ha vuelto a llegar con propiedad del arco del argentino.
2: Y en Mérida se volvió a salvar Metropolitanos, un centro de Ibeize desde la izquierda y parecía que era... El volante de primera línea de Estudiantes llegaba solo para cabecear y la pelota levemente desviada. Está cerca Estudiantes de conseguir el gol del empate.
0: Aquí, minuto 42 en el Misael Delgado. Esférico, balón que va arriba. El cabezazo de Frata para Oscar Hernández. Regreso otra vez para Pablo Camacho. Le pegó mal Camacho. Va quedando rebote. Llegaba desde atrás Neira. Otra vez se defiende el equipo deportivo Táchira. A ver que el balón lo tiene Zúñiga. En dos tiempos se entrega para Provenzano. Atrás Provenzano sobre línea derecha. De profundidad el esférico para saque de banda. Ya lo hace Frander López. La deja pasar por ahí de Son Castillo. Va ganando el jugador Laurens Martínez. A ver a quién va a controlar a Laurens. Es el jugador Guillermo Prata. Y es saque de portería para Táchira.
3: Okay. 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
1: Saque de puerta, ¿no? Sí, saque de puerta. Por otro lado, hay que decirlo: aquí el que tiene que arriesgar un poco más es Carabobo, porque el empate quedan mal parados. Y Táchira haciendo el trabajo. Para mí el empate es positivo porque definiría la próxima semana aquí en Pueblo Nuevo frente a Estudiantes.
0: Minuto 43, 0 por 0 el marcador. Ahora, ¿qué pasó?
2: Fue falta en ataque del jugador de Carabobo, una falta sobre Frata y eso es lo que se va a cobrar en este momento.
0: Sí, señor, se va a cobrar 0 por 0, minuto 43. Ahí está Alejandro Araque, despacha el balón, bien arriba, en tres cuartos de cancha por la derecha, caía, trastabillaba Ponte, ganaba el equipo deportivo Táchira con el de Ramírez, balón atrás para Polero, da en la humanidad de Cova, el rebote queda para Matías Núñez, va el balón sobre el costado derecho, a ver con Berrío se viene, el equipo del Carabobo está buscando compañía, ahí está Matías Núñez entregando para Mauricio Cova por la izquierda, la marca, está Provenzano, termina un central, llegaba Frata para alejar el peligro. Táchira controla ahora con Polero que se vino a defender.
2: Y qué sacrificio el de Polero, fue el que terminó cortando la pelota en el área, en ese centro de Mauricio Cova. Hay mucha solidaridad no solamente para atacar sino también para defender, sobre todo de los atacantes que retroceden para ayudar a sacar el equipo desde el fondo, para ayudar a hacer la cobertura, para ayudar a los relevos. Falta quizás más cooperación en la forma como se gesta el fútbol en el medio. Creo que Táchira tiene jugadores que le aportan otro tipo de intensidad en el último cuarto de cancha y los tiene en el banco de suplentes. Tiene que lo más pronto posible hacer esos ajustes en la mitad de la cancha el técnico para que el equipo pues empiece a ganar el partido, porque evidencia que es mejor que Carabobo, sí, cuando tiene la pelota y se asocia.
0: Carlos Sosa se molesta con Mauricio Cova, va el balón arriba para Juan David, entregando en corto, engancha hacia adentro, gira por ahí Dalbert Ramírez, busca perfil, le va a pegar al arco, aguanta, va para Zúñiga, a ver Zúñiga, ¿qué haces con el balón? Zúñiga con el esférico, le está marcando Frander López, entrega atrás para Provenzano, el centro del segundo palo, se levantaba por ahí Bruera, se queda con el balón para saque de puerta, lo hace de una, para que corra Guaramato, va Guaramato con el balón, va extendiendo sobre el costado derecho, por ahí está Berríos, Berríos con el esférico, va buscando por dentro, ataca el equipo del Carabobo, va el balón por la izquierda para Frander López, se mete al área, Provenzano con las manos atrás, trata de cubrir, extiende la pierna y el balón por arriba para saque de portería para Táchira, saque de puerta para el equipo amarillo y negro.
1: Nosotros no tenemos aquí nada en contra de los jugadores, ¿no? Ajá. Pero

0: Zúñiga no encara o busca un individual o genera algo, siempre el balón hacia atrás. Siempre el balón para atrás. Ojo, que se equivoca Táchira.
1: Uy, cuidado. Coma Ulises Coma. Busca por dentro Coma. Va ganando Oscar Hernández. Oscar cola el balón. Va el balón arriba para Zúñiga. Anticipaba de cabeza Leonardo Ponte. El rebote queda para Frander López. Otra vez para Ponte. Presiona por ahí Polero. El balón va atrás para Bachile. Adelanta un tanto Bachile para Matías Núñez. El balón sobre el costado derecho para Mauricio Cova. El centro arriba de Cova. El cabezazo de Martínez. Llegaba también por dentro Berríos. Va ganando Táchira para saque de puerta. Saque de portería para el equipo amarillo y negro.
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3: Dos minutos.
1: Ya pasó uno, ¿no?
4: Sí, ya los dos.
5: Ya se cumplió.
1: ¿Terminó ya? Terminó la primera parte, terminaron los primeros 40.

Bien, terminan entonces los primeros 45 minutos en el estadio Misael Delgado de Valencia. Empate parcial, 0-0 entre Carabobo y el equipo Deportivo Táchira. Aún no termina el primer tiempo en Mérida. Se han adicionado 5 minutos, se han jugado 3 de esos 5 minutos y persiste la victoria de forma transitoria, de manera parcial, del equipo Metropolitano 0-1 frente al equipo de Estudiantes, pero el equipo merideño ha estado cerca del empate, han desaprovechado ciertas posibilidades. En Valencia, creo que Táchira en gran parte del primer tiempo ha sido más, desde el sostenimiento de la pelota, desde el control en la mitad de la cancha, desde el posicionarse en terreno contrario. No ha generado múltiples situaciones de peligro, pero sí por momentos, o sobre todo en el inicio del primer tiempo, Táchira sometió al equipo de Carabobo, lo obligó a replegarse, no ha encontrado, por lo menos en el primer tiempo, sociedades importantes, el equipo de Carabobo, para hacer daño. Se ha llegado de forma esporádica, se ha aproximado de forma eventual, pero no ha podido desplegar ese fútbol que por lo menos le vimos ante el equipo boliviano o en otros partidos donde se suelta más, donde aparece mayor dinámica. Creo que Táchira lo ha superado, sobre todo cuando fue más intenso por el costado izquierdo, donde se proyectaba Juan David, donde llegaba Iderber Ramírez, donde se unía para el complemento de la jugada ofensiva Carlos Sosa. Por ahí se generó una situación donde una pelota para Iderber Ramírez y de inmediato se la entrega atrás a Polero, que ingresaba al área de forma frontal, la terminó definiendo para el 0-1, pero por un supuesto fuera de juego, pues terminan invalidando el gol de Táchira. Y anterior a esa, ya Polero había avisado con un cabezazo frontal frente a Lucas Brewer, el guardameta. La pelota picó en el área chica y se fue por encima. Solamente dos situaciones de peligro, recuerdo y tengo anotado, por parte de los ataques de Táchira. Sí, se ha aproximado, ha llegado, pero tampoco es que ha exigido de forma constante a Lucas Brewer. Creo que el problema está en la intensidad que le falta a Táchira en el último cuarto de cancha, sobre todo en las sociedades, en el acompañamiento de la jugada, que no la ha aportado Zúñiga por derecha, que pocas veces aparece Iderber Ramírez con la velocidad. Creo que tiene que hacer unos ajustes en el segundo tiempo Álvaro Recoba, sobre todo en volantes que acompañen a Carlos Sosa, porque por momentos hemos visto a Polero retroceder, porque a veces el medio campo no tiene el control suficiente para que el equipo se haga más imponente sobre su rival. Cuando Táchira tuvo la pelota e intentó asociarse, el equipo rival evidenció debilidades para neutralizar esa intención ofensiva de Táchira. Entonces, por eso creo que el ingreso de Cariaco, el ingreso de Palmesano, le van a dar otro tipo de velocidad, otro tipo de intensidad al partido, que quizás por ahí puede ayudar a empezar a destrabar y conseguir el resultado. Táchira ha estado cerca de irse arriba en el marcador, pero poco a poco, producto de esa intensidad que fue perdiendo en el transitar del primer tiempo, Carabobo ha tratado de equilibrar el partido y por momentos se ha notado, sobre todo en el último cuarto de cancha o sobre todo en el último cuarto tiempo de esta primera parte, se ha equiparado las acciones. Creo que el partido ha estado más parejo en los últimos minutos. Por eso insisto que Táchira debe ajustar mucho más al medio. Incluso desde hace rato ya todo el banco de suplentes de Táchira ha estado realizando trabajos precompetitivos. Se vio la necesidad de hacer una primera variante Álvaro Recoba. Poder hacer porque está amonestado Agustín Pérez y allí tiene mucha gente en la mitad de la cancha Carabobo y no quiere arriesgar, aunque aparentemente también recibió un golpe, y pudiera ser por una de esas dos razones que termina tomando la decisión Álvaro Recoba de sacar a Agustín Pérez y de meter a Fioravanti, que también es un futbolista que tiene jerarquía para estar allí en la mitad de la cancha. Pero creo que el punto principal que necesita Táchira para ganar el partido es fortalecer la forma como gesta fútbol, más acompañamiento en la jugada, más intensidad, más velocidad y sobre todo mejores decisiones para que Polero no se venga tan atrás. Creo que ha sido uno de los mejores del partido, porque no solamente ha estado en el área cuando Táchira ha atacado, pero también ha estado en el área de Táchira para defender, ha estado en las dos áreas, ha ayudado en la mitad de la cancha, realmente ha hecho un trabajo de mucho sacrificio Rodrigo Polero. Por eso creo que es uno de los jugadores más importantes que se ha destacado en el partido. Pero para evitar esas cosas hay que fortalecer mucho más el mediocampo para aprovechar más su potencialidad en el área contraria. Para hacer eso hay que fortalecer la mitad de la cancha, colocarle jugadores de buen pie para que rodeen a Carlos Sosa y este pueda pues seguir demostrando su capacidad con la pelota y el equipo pueda empezar a encontrar espacios y posibilidades claras al arco contrario. Veremos qué hace Recoba en la segunda parte, ojalá, y las decisiones sean acordes. Creo que la primera variante está más que cantada, o la segunda variante, porque ya hizo una. La segunda variante cantada es la salida del partido Zúñiga, porque si en el partido frente a Metropolitano solamente generó el pase para el centro de Sosa, hoy poco y nada, ¿no? Prácticamente ni para proponer fútbol ofensivo,
pierde mucho la pelota, en la recuperación realmente no ha estado en óptimas condiciones, realmente creo que es un cambio cantado. Palmesano espera allí, también está Cariaco, seguramente veremos también a Adalberto Peñaranda para una segunda parte. Ya había advertido en la rueda de prensa precompetitiva, o mejor dicho, en la previa a este partido, Álvaro Recoba, que Peñaranda no iba a estar desde el inicio, pero que muy probablemente va a tener posibilidades en el segundo tiempo. Y necesita ese tipo de dinámica, ese tipo de cambio de ritmo en el último cuarto de cancha para que el equipo encuentre los espacios. Así que veremos qué pasa en el segundo tiempo. Vamos a ir a la parte comercial y venimos con los comentarios de Edwin Dorel Puntilla a través del micrófono de Campeona.

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7: Continuamos, continuamos en Campeona 96.5 FM. Para analizar lo que pasó en el primer tiempo, hay que decir que lo hablamos en la previa, ¿no? Hoy está obligado a ganar Metropolitano, está ganando. Hoy está obligado a ganar Estudiantes si quiere seguir con una esperanza milagrosa de clasificación. Pero lo,

0: Lo propio tiene que hacer Carabobo, ganar. ¿Por qué? Porque si esto queda así, en empate, independientemente de lo que pase en Mérida, Táchira depende de sí mismo para acceder a la final. Táchira en la última jornada del próximo domingo recibe Estudiantes, mientras que Carabobo visita a Metropolitanos. Entonces, pareciera que hoy el planteamiento, por más que hay jugadores que de verdad lo de Zúñiga no lo entendemos, pareciera que el principal libreto para él hoy es estar al lado de Provenzano. Pero cuando Táchira tiene el balón y ataca y se proyecta, pues de verdad que no resuelve, de verdad que no aporta, siempre hacia atrás. En algunas oportunidades se le veía velocidad y tratar de hacer individual, ya no lo hace. Pareciera que hoy, primero, o no tiene confianza, o hoy no tienen luz verde de intentar una jugada donde el equipo quede mal parado. Porque insistimos, lo que veo de Álvaro Recoba hoy es neutralizar al rival. Si esto queda así, independientemente de lo que pase en Mérida, Táchira depende de sí mismo. Ahora, Carabobo, ya vimos calentando a Tortolero, ya vimos calentando a Eric Ramírez, tiene a Joandri Orozco, tiene a Camilo, Juan Camilo Pérez, o sea, tiene nombres importantes, ¿no? Y creo que en cualquier momento los dos de arriba hoy desaparecidos en el conjunto de Carabobo, tanto Lawrence Martínez y Josuán Berrío, que puede ingresar Eric Ramírez y Tortolero. Y entonces ya tendrá otra dinámica y Táchira tiene que aprovechar. Lo que me preocupa es que en los primeros 20 minutos Táchira dominó, manejó, metió un gol Polero, que nos queda la duda si estaba realmente en posición adelantada, no tanto Polero, sino Eric Ramírez, que fue el que recibió el balón y luego metió el pase hacia atrás. Pero son los detalles. Esto lo hemos dicho muchas veces. Táchira tiene los momentos de buen fútbol, de dominar, de acorralar al rival, pero si no se transforma en goles, si no se ve reflejado en la pizarra, pues en cualquier momento esto se puede caer. El empate, grandioso. Pero ojo, un gol de Carabobo elimina a Táchira, porque está ganando el equipo de Metropolitano. Entonces, me imagino que vamos a ver cuál va a ser el replanteamiento. Ya Táchira hizo una variante, lo de Agustín Pérez Siri, yo lo vi caminando normal, lo vi normal. Me parece que al recibir la tarjeta amarilla, volante de marca, en un partido de tanta fricción, en un partido de tanto contacto, pues creo que se cura. El profesor lo extrae, no por estar realizando un mal partido, sino por evitar de quedar con un hombre menos, y por eso ingresa Leandro Fioravanti y mantiene el esquema, que es el doble cinco, tres volantes de creación, o un volante de creación con dos extremos y un delantero. Variantes, está calentando todo el banco el cuadro del Deportivo Táchira desde el mismo primer tiempo. Esto creo que en lo que va de temporada es primera vez que lo veo, y lo cual ve uno los detalles que el profesor Álvaro Recoba pues está tratando de no buscar. Les decía que si este partido de repente llega al minuto 80 y sigue el empate, no veo cambios donde Táchira arriesgue para ir a buscarnos, sino más bien cambios para contener al rival, y es lo que está pasando en estos primeros 45 minutos donde Táchira empata con Carabobo 0-0.
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1: Continuamos y se viene la primera variante en el cuadro granate. Se fue Matías Núñez. Entonces, Gomita, va a haber un posible cambio de esquema. Se fue Matías Núñez con el número 26 e ingresó con el número 24, Eric Ramírez, delantero. Por allí, con el llamado a la Vinotinto. Y así que es la variante de Carabobo.
2: Así es, los equipos están en el terreno de juego. Se van a venir los segundos 45 minutos. Y en el relato, en este empate 0-0 entre Carabobo y Táchira, el campeón Carlos Arturo Rueda.
3: Levante esa pluma ahí, esa pluma no, que sí. Cuando le dicen levante esa pluma, eso suena raro, ¿no?
1: Ah. Fue usted los años 1800, ¿no?
3: 1800.
1: Escribiendo con una pluma.
3: Sí, señor. Bueno, señoras y señores, comienza la segunda parte. Así que veamos entonces los cambios que se han registrado, Edwin Dorel, por
1: sí,
3: favor.
1: Sí, se fue el número 26, se fue Matías Núñez, e ingresó con el número 24, Eric Ramírez en el conjunto granate.
3: Ok, suelta un poco más el equipo Daniel Farías, ¿no?
1: Sí, es decir, que ya no tiene tres volantes en primera línea, queda Mauri Escoba junto a Exxon Castillo y Eric Ramírez va a tomar la posición de 9.
3: Vuelve a ver cómo precisamente con el balón, abre el balón sobre el costado izquierdo, ahí estaba Bachil entregando atrás. Viene a buscar por ahí Guaramato. Va el balón sobre la derecha. A ver, Guaramato con el balón. A la marca está Edilber Ramírez. Táchira replegado atrás, entregando Táchira el terreno medio. Guaramato viene para Edison Castillo. Siguió Guaramato con el balón. Va para Berríos, el centro arriba, el segundo palo. Ataca el equipo del Carabobo. Provenzano saca de cabeza. Va quedando rebote sobre el costado izquierdo. Ahí está Prender López con el centro, el segundo palo. Hay tiro de esquina. Sí, creo que le pegó Franco. Franco Provenzano, tiro de esquina para el Carabobo.
2: Séptimo tiro de esquina del partido, el tercero para Carabobo.
3: 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El balón para Edson Castillo, buscaba un cabezazo. El balón va largo para saque de portería para Táchira. Saque de puerta para el equipo amarillo y negro. 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
3: Tú sabes que esto de los derechos del Mundial es cosa cierta, ¿no? Mandó la cámara de la radio y la televisión una carta a todos los medios de comunicación. Parece ser que nadie en la provincia, nadie, a excepción de estar autorizado, va a poder transmitir el Mundial. Solo dos cadenas nada más, ¿no? Increíble. O sea que la gente que se ha bajado todo el año, durante toda la vida, no puede transmitir el Mundial.
1: Yo le digo una... Vamos a ver, sí, si es señor. Cierto, ¿no? Yo ya vi promociones de una estación.
3: No, no, todas. La mayoría de las emisoras están haciendo promoción. Yo saqué por ahí una promoción. Pero ya la Cámara de Industria de la Radiodifusión de Venezuela sacó una carta y lo envió a los medios. Que estaba prohibido por derechos. Muy bueno. Bueno. Bueno, algún trabajo haremos en Campeona. Algo haremos, ¿no? Porque no se puede ni siquiera en pleno partido hacer resúmenes y eso. Es increíble, ¿no? Increíble.
2: Acaba de arrancar la segunda parte en Mérida entre Estudiantes y Metropolitano. Sigue ganando el equipo capitalino.
3: Usted que tenía todo el centro, toda la Concordia vendida, ¿no?
2: Sí. Pero tocará.
3: Tienes que hablar con todos.
2: Vamos a ver qué podemos ofrecerle ahora.
3: Claro que sí. Bueno, hay una mano de Pablo.
1: Hablando de los temas de los derechos, ojo que ataca Táchira primero.
3: Sí, señor, con Zúñiga sobre el costado derecho, quita el equipo del Carabobo para saque de portería, saque de puerta.
1: Que hay una noticia que es mundial, ¿no? Si sí. No estoy mal, es un español. No sé qué es un europeo que le compró a la FIFA los derechos. Una persona X le compró, tuvo el capital suficiente para transmitir por internet. O sea, no es periodista, no. Compró los derechos y él empezó a comercializar.
3: Bueno, ataca el Carabobo.
1: Sí.
3: Bueno, sobre costado derecho llegaba por ahí Berríos. Hay tiro de esquina, a ver, saque de portería.
2: Saque de puerta.
3: Saque de puerta.
2: Con la variante cambió el sistema a Carabobo.
3: Hay un brasileño que por YouTube compró todos los derechos a la FIFA.
1: Sí. Ahí,
3: Gamita.
1: Ahora van por ahí.
3: Un influencer brasileño.
1: Yo por tengo uno español por allá también.
3: A lo mejor por otro tipo de red.
1: Sí, por YouTube, por streaming.
3: Increíble, ¿no? Cristiano Ronaldo para una televisora.
2: Sí, para que se transmita de forma gratuita. Y la gente pueda ver todos los partidos del Mundial.
3: Una, no sé qué, TV.
2: Una aplicación.
3: Bueno.
1: Le paso el WhatsApp de Joseph Blatter.
3: Que la radio que es el principio de todo esto, de las transmisiones de fútbol, y tanto locutor, narrador, periodista en el mundo, que ha vivido siempre de esto, entonces llega el Mundial y no puede transmitir. O sea, no puede trabajar. Porque es eso, no puede trabajar. E imagínese usted que usted sea técnico en alguna profesión. Y un grupo de técnicos le diga, no, usted no puede reparar el carro, los carros ya nos toca a nosotros nada más. O sea, es casi igual. No, usted no puede narrar ni comentar fútbol, porque solo este grupito nada más. O sea, se está negando el derecho al trabajo en el mundo, ¿no? En el mundo, creo que la FIFA se está pasando ahí. Me da la ligera impresión, ¿no?
1: Sí, sí. Es que al final es todo un negocio, ¿no? Y es lo que buscan ellos, ¿no?
3: No, pues está bien que se
1: tengan. Mira, hay un detalle. Le pidieron a un canal de televisión en la India, que es uno de los países más grandes del mundo, 100 millones de dólares. Pero resulta que en la India se va a jugar en la madrugada y no han querido pagar. Sí. Y resulta que ahora están pidiendo 30 millones. Bajaron de 100 a 30.
3: De 100 a 30, sí. Creo que la China igual. Ataca Berríos. Se viene el Carabobo. Berríos, Eri. A ver. Entraba Carabobo. Llegaba Eri. El balón pierde oportunidad, Carabobo.
2: Y prácticamente casi Camacho le hace un pase gol a Eri Ramírez, ¿no? La intentó filtrar. Me parecía que era Joshua Berríos porque se vino la contra el equipo de Carabobo. Uh-huh. La pelota que pierde Táchira en la mitad. Se vino la contra de Berríos. Ya le marcaba el pase Eri Ramírez. Y metió la pierna allí frágil Camacho y la pelota le iba a quedar.
3: No le quedó.
2: Mira, ahí está, le picó.
3: Le quedó a Eri Ramírez.
2: No la cortó bien. Claro. Afortunadamente se fue. Parecía tiro de esquina, ¿no?
1: Sí, totalmente de acuerdo.
2: Pero bueno, o sea, ha crecido futbolísticamente Carabobo desde que cambió el sistema, porque sacrificó uno de los tres volantes en la mitad. Inició con un 3-5-2, ahora pasó un 3-4-3, porque restó a Núñez en la mitad de la cancha. Solo está Castillo con Cova. Pero en medio de Joshua Berríos y Martínez,
3: va Zúñiga.
2: Colocó a Eric Ramírez.
3: Va Zúñiga, el centro arriba, balón pasa, llega Baba, Polero, pasaba el balón sobre Aponte, el rebote va quedando y hay tiro de esquina para Táchira, tiro de esquina. No, ¿sí o sí?
1: Sí.
2: Octavo tiro de esquina del partido, el quinto para Táchira.
3: ¿Quién va a cobrar?
2: Carlos Sosa frente a la pelota.
3: Con pierna izquierda.
2: Hay seis jugadores de Táchira para atacar.
3: Sí, señor. Entra Provenzano por allí.
2: Casi todo Carabobo para defender.
3: Ataca el equipo Deportivo Táchira con este tiro de esquina. Va el balón arriba. Juan David que se levantaba, también se levantaba. Por ahí va Chile. El esférico va sobre la derecha y saque de banda para Táchira en ataque. A ver, sí. Hay saque de banda sobre el costado derecho.
1: Sigue calentando.
3: Juan David para Carlos Sosa, llegaba Edelber Ramírez, va a Chile que saque de banda, tres cuartos de cancha por la izquierda para Táchira de etiqueta.
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3: Ahí está el jugador Fioravanti entrega atrás para Pablo Camacho. Pablo con el balón la va a levantar. Todavía sigue Pablo, no sabe qué hacer, toca en corto por la izquierda para Fioravanti, este sí va a entregar más a la derecha para Óscar Hernández. Óscar con el balón le va a pegar por arriba, Óscar.
1: ¿Se acuerda que le dije los destellos?
3: Óscar.
2: No, pero este era Frata.
1: Ah, era Frata.
2: Tomó la pelota y se atrevió a pegarle en distancia.
3: Frata.
2: Yo creo que...

0: hace eso.
1: Desde que está en Táchira es la primera vez que lo veo rematando de media distancia.
2: Feo, sí, es la única jugada que yo le he visto fea a Frata.
1: En Mérida, posible tarjeta roja, me parece que para un jugador de Estudiantes. La van a ir a revisar en el VAR. Ahí estaba, parece que le dejó el brazo a Ángelo Peña.
2: En el semicírculo.
1: A Javier Ortiz, el atacante de Metropolitanos. Ahí está, se está revisando la jugada. A ver qué determina en esta situación en Mérida, que sigue ganando el equipo de Metropolitanos.
3: Y aquí, ojo con Coquito, ¿no? Que le llevó la pierna a...
2: Pero fue el balón.
3: A Guaramato, pero sí. Llegó primero el balón.
2: Sí, señora. Sale otra vez jugando el equipo Deportivo Táchira con Leandro. Ahí está el argentino para Guillermo. Abriendo por la derecha para Luis. Va soltando en corto para Franco. Otra vez para Luis. Trata de autohabilitarse. Queda Frander López para cortar, para controlar el equipo del Carabobo. Les damos el tiempo del partido, campeona. 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Se va Peña.
1: Sí, tarjeta roja para Ángelo Peña, se queda con 10 Estudiantes. Ahora ambos equipos
2: y perdiendo.
1: Con un jugador menos, perdiendo el partido.
2: Minuto 11 del segundo tiempo.
1: No ha vuelto a ganar Estudiantes después de que...
2: 6, minuto 7, perdón.
1: No ha vuelto a ganar después de que le ganó sorpresivamente al equipo amarillo y negro. Pero es un equipo que evidencia falta de argumentos futbolísticos. Y eso lo evidenció ante Táchira. La tiene Táchira desde el fondo.
2: Sí, señor. Otra vez el equipo del Carabobo. Ahí está Enson Castillo. Va entregando para Guaramato. Mete el balón sobre la derecha. Quedó larga y saque de banda. Saque lateral para el equipo Deportivo Táchira. Quedó mal Pablo.
3: Sí, y se viene Tortolero y otra variante en el cuadro del Carabobo. Porque insistimos, ellos necesitan ganar y va a empezar a arriesgar el cuadro de Daniel Farías.
2: 0-0, minuto 5 del primer tiempo.
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3: Se va el 14, Josuán Berríos. El 16, ¿no?
1: Franer López.
3: Ingresa con el 7, ex Táchira, Exxon Tortolero. Exxon Tortolero con el número 7, el que acaba de ingresar. Y ya se viene la otra variante. Vamos a ver quién es que va. Ingresó Juan Camilo Pérez también con el número 8. Juan Camilo Pérez con el número 8. Ya le vamos a confirmar quiénes son los que salen. Se fue el 19, Laures Martínez. Y el 16, Franer López. Ya vamos a ver entonces cómo queda parado.
1: Juan Camilo Pérez va a pasar a la posición de Franer López y Tortolero se va a posicionar más adelante por la izquierda, así como se va a parar el equipo de Carabobo.
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0: Sí, señor, ahí está. El 7 que ingresó es
1: Edson Tortolero.
0: Edson.
2: Estará esperando Recoba el 1 a 0 en contra para hacer los cambios y buscar el partido, o estará conforme lo que está controlando el partido Táchira en lo defensivo. Pero hoy ha crecido mucho más Carabobo.
3: Y va a crecer más con el ingreso de Tortolero, que sabemos que es un jugador que tiene velocidad, pero sí, hasta ahora aguantando el cero, lo que le dije.
2: Táchira no ha generado ni una posibilidad clara de gol en el segundo tiempo. O sea, en este momento Carabobo es el que tiene la pelota, adelantó líneas, está metiendo jugadores de ataque y va a buscar el partido. Veremos. Y Táchira de momento.
0: Berríos para Tortolero. Engancha arriba para Eri Martínez. Le va a pegar al arco Eri. Balón por fuera para saque de portería para Táchira. Tres toques y está en el arco de Táchira el equipo del Carabobo.
2: Sí, tiene que hacer los ajustes en la mitad.
3: Se viene Peñaranda de Táchira.
0: Alberto, sí.
3: Y se viene Peñaranda.
0: Se va Zúñiga. Tiene que irse.
2: Y era mano de Tortolero, ¿no? La controló con el brazo extendido.
0: Sí.
2: Colocó la pelota por la espalda de los defensores. Y le quedó a Eric en el área, remató y la pelota desviada.
0: A ver, Peñaranda.
2: Tiene que irse Zúñiga.
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2: Ay, bueno, hay una falta de Juan David sobre Eric, a ver.
3: No, al contrario, la falta fue de Eric sobre Juan David Sánchez.
2: Ajá. ¿Algún otro cambio? ¿Peñaranda entró?
4: Debería venir Peñaranda, vamos a ver si por Zúñiga o nos sorprende con Coquito Ramírez. No,
3: debe salir Zúñiga del partido. Poco y nada, por segundo partido de manera consecutiva de Zúñiga. Poco en la recuperación, poco en el ataque.
2: Cambio.
3: Vamos a ver, tiene que entrar la parte médica para atender. A ver, ahora mandó a detener al cuerpo médico de Táchira. Ya se levantó Juan David y creo que se va a venir la variante en Táchira.
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4: Bueno, se va lesionado Juan David, va a ingresar Edinson Tamiche, campeón número 44. Una variante obligada, quedó mal Juan David en ese forcejeo con Eric Ramírez, así que Edinson Tamiche, ¿de cuándo lo juega Tamiche?
3: No recuerdo, creo que del partido frente a Flamengo en Copa Libertadores.
4: Hace rato no juega Tamiche.
3: No recuerdo realmente.
4: O no sé si jugó contra Portuguesa, ya vamos a chequear, se va Zúñiga campeón, entonces se va el número 7, 27, Zúñiga. Para el ingreso de Alberto Peñaranda y se va Juan David con el número 2 para que ingrese Edinson Tamiche con el número 44.
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2: Bueno, Oscar con el balón, Oscar Hernández del equipo deportivo Táchira, viene para Tamiche sobre el costado izquierdo, Tamiche con el balón, va soltando para Carlitos Sosa, tres cuartos de cancha, Táchira por dentro, zona ideas para Adalberto Peñaranda, Adalberto por dentro, verticaliza Táchira, suelta por la derecha, ¿quién está por ahí? Carlitos Sosa, a ver, Carlos Peñaranda, Carlos sigue con el esperico, Mauricio Cova que le marca, Carlos con el balón, busca compañía, ya lo consigue con Tamiche, regresa el balón atrás para que venga Frío a la banda. Fioravanti con el balón, observa por ahí, es un tortolero. Fioravanti tencando, entregando para Provenzano, costado derecho. Se viene el equipo deportivo Táchira. A ver, Eidalber. Va para Fioravanti. Fioravanti sigue por la derecha para Franco. Franco Provenzano engancha hacia adentro, tocando para Fioravanti. Se mueve el equipo deportivo Táchira. La está pidiendo Oscar Hernández un poquito más adelantado. Atrás para Pablo Camacho. Este para Tamiche adelanta. Regresa el esférico atrás para Fioravanti. Viene a buscarla, a contribuir para llevar en zona de ideas a Adalberto Peñaranda. Es presionado, marcado Adalberto. Va para Pablito Camacho. Pablato para Carlos Sosa. Pablo con el balón para Sosa. Sosa con el esférico. Ahí está atento Adalberto Peñaranda. Peñaranda en tres cuartos de cancha por la izquierda. Toca suave el equipo deportivo Táchira. Como generando ideas. ¿Qué pasará por la mente de Adalberto? A ver qué pasa. Mientras él piensa, actúa por allí el jugador Cova.
3: Y le dice a los compañeros que retrocedan, que empiecen a cerrar espacio, porque sabe que en cualquier momento una pelota filtrada de Sosa puede generar peligro. En este momento Táchira adelantó las líneas.
2: Con Fioravanti va a ingresar al círculo central Fioravanti. Berrios que marca. Aprovecha Fioravanti con Oscar Hernández. Oscar gira su cuerpo, va por la derecha, arriba entra Provenzano, está marcando, llega Polero, viene el centro corto, buscaba a Polero, va ganando rebota Edson Tortolero. Tortolero empuja el balón arriba, a ver si llega Juan Camilo Pérez, extienda el balón arriba, atento Pablo Camacho para cortar.
4: Bueno, Edson Tamiche, un solo partido tiene en la temporada, en la jornada 2, no jugaba desde el 6 de febrero.
2: Fioravanti con Oscar. Oscar deja pasar a Juan Camilo Pérez. Suelta atrás para el arquero Alejandro Camacho. Sale jugando Táchira desde el semicírculo con Pablo Camacho. Va a buscar por la izquierda. Estamos rodando minutos 63 de 90. 0-0 el marcador. Toca en corto para Fioravanti. Fioravanti busca un huequito por donde tocar. Va ganando para Jason Castillo. Pero atrás estaba atento Provenzano. Empuja el balón arriba para que venga Polero. Primero va a Chile. Otra vez el balón sobre el costado izquierdo para Juan Camilo Pérez. Juan Camilo con el balón. Va

0: balón por la izquierda para Eric Ramírez, suelta rápidamente para que venga Tortolero, gana el equipo Deportivo Táchira. Carlito Sosa, tiene velocidad Carlos, Tambiche que se adelanta por la izquierda, más adelantado está Dalberto Bellaranda, por dentro está Rodrigo Polero, pero va quitando Guaramato.
1: De las pocas equivocaciones de Sosa, fue a filtrar la pelota para el jugador que se le mostraba abierto y profundo sobre la izquierda, pero anticipó el jugador de Carabobo. Tiene Berríos ahora.
0: Ahora le toca a Berríos, ahora le toca al Carabobo. Ahí está el balón para Edison. Va a tirar un centro, se la consigue Pablo Camacho, hace un engaño Tamiche, pero suelta para Edinson, ahí está Castillo, el centro arriba de Castillo, llegaba volando Tortolero, el balón queda el rebote para que llegue Juan Camilo, desde atrás Fioravanti cede, un tiro de esquina para el Carabobo, tiro de esquina.
1: Y es el noveno tiro de esquina del partido, el cuarto para Carabobo.
0: ¿Quién va a cobrar?
1: Vamos a ver si va otra vez Mauricio, ¿cómo va frente a la... No, en esta va Tortolero.
0: Tortolero para cobrar.
2: Ojo con la subida, Abraham va a Chile.
0: Subió Bachile, subió Neira, subió a Ponte.
1: Ramírez también, que es uno de los hombres más altos que tiene Carabobo.
0: Vuelve Tortolero, balón arriba, el cabezazo de Alberto Peñaranda, el rebote queda para que controle otra vez el Carabobo con el Son Castillo. Ahí está, perdón, Guaramato. Extienda el balón sobre costado derecho para Ezequiel Neira, el centro corto, rebote queda para Táchira, a ver si puede atracar el equipo Deportivo Táchira con Carlos Sosa, de Alberto por la izquierda, a ver, el último hombre es el jugador del equipo del Carabobo, Mauricio Cova. Balón arriba para el Son Castillo, toca en corto, desahoga la salida del equipo del Carabobo con Abraham Bachile. Aquí comenta la gomita con De Etiqueta.
1: Bueno, ahora ha quedado mal Edgar Ramírez en el terreno de juego. Se ha equivocado Sosa en las últimas dos entregas. Ha conseguido la pierna del contrario y se ha dañado la jugada o la intención ofensiva. Y bueno, veremos. Parece que no va a continuar Edgar Ramírez en el equipo amarillo y negro en este partido. Veremos si ingresa Cariaco, ¿no?
2: Y sería la última ventana. Recordemos que Táchira ya hizo una variante en el primer tiempo. Utilizó una ventana con el ingreso de Fioravanti. Ahorita utilizó dos con la de Alberto Peñaranda y Tamiche. Y le quedaría, si viene una variante, sería la última variante del cuadro amarillo y negro.
1: Bueno, está calentando Cariaco, está calentando Villalpando. Ahí está Palmesano, también son los jugadores que están en este momento calentando en el equipo amarillo y negro.
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0: Ahí está complejo un tanto, ¿no? Complejo un tanto para el cambio. ¿Se iría ahí Delbert Ramírez? ¿Será que se atreve con Palmesano para mantener el ritmo arriba o con Cariaco para controlar desde la mitad con Oscar y Fioravanti y este muchacho por dentro, Cariaco González?
1: Sí, necesita tenencia, ¿no? Sí, está Reni Vega y Franklin Lucena, los que están allí en el Misael Delgado de Valencia. Observa, Ángelo Lucena también está allí, que hoy no está en el partido por lesión y es la única baja que presentó el equipo de Carabobo. Parece ser que va a seguir Ramírez.
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0: Uh-huh. A ver.
1: Sí, amarilla para, me parece que es para Ponte. Extendió el brazo sobre Óscar Hernández. Y ahí está, le dejó el brazo el número 4 amonestado en el equipo de Carabobo.
0: Uh-huh. Bueno, va a cobrar la falta el equipo Deportivo Táchira.
2: No ha llegado Táchira.
0: 68 de 90.
2: No ha llegado Táchira en esta segunda parte.
0: No, no ha llegado. No ha llegado el equipo amarillo y negro.
2: Una jugada, un arma de doble filo, ¿no? Porque mantener el empate también es arriesgar de que en una contra marque Carabobo y quedamos eliminados, ¿no? Vamos a ver si le sale lo que plantea el profesor Álvaro Recoba.
1: Me imagino que Recoba va a estar pendiente también de lo que está pasando.
2: Por supuesto.
1: En este momento en Mérida y sabe que un gol de Carabobo los pudiera estar dejando fuera de la posibilidad de jugar la final a falta de una fecha para terminar el cuadrangular final.

0: ¿Se va a cobrar la falta?
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2: Bien, se viene el equipo del Carabobo con Guaramato, va buscando por dentro. Eric Ramírez que espera por la derecha, está ver Ríos también. Primero la pierna de Tamiche. A ver, Tamiche más adelantado. Eric Ramírez alando, hay una falta de Eric Ramírez sobre Guaramato. ¿Sí o no?
0: Sí, se empieza el partido un poco cortado en estos últimos minutos del complemento. La falta de Eric Ramírez sobre Guaramato. Lo aló de la camiseta, el árbitro se da cuenta. Allí en toda la mitad de la cancha y Carabobo va a tener la posibilidad de reanudar el juego. Ahí está claramente el alón de la camiseta de Eider Ramírez sobre el jugador Marcel Guaramato.
2: Ay, ay, ay. Poco enredado el partido, ¿no? Se puso feo el
0: partido.
2: Sí,
0: mucha fricción. Táchira bajó esa intensidad de la primera parte, donde por momentos obligó a Carabobo a tener que replegarse, a defender mucho más. Y ya en el segundo tiempo no ha generado ni una posibilidad de gol, ni siquiera Carabobo lo ha podido hacer. Solo ese remate desviado de Eric Ramírez, pero el partido ha carecido de situaciones de peligro.
2: Ajá.
0: Y Táchira con las variantes pareciera que todavía no se pone a tono en el partido.
2: Guaramato para Berríos, el centro corto arriba, queda el balón pagando cuando lo toca Frata, pero administra el equipo deportivo Táchira. A ver, zona ideas con Carlito Sosa. La creatividad funcionará en Táchira, ya lo veremos. La está pidiendo Provenzano, sigue Sosa con el balón, tocando para Provenzano sobre el costado derecho, gira su cuerpo, va soltando atrás. Estaba Frata atento, estaba Eric García también, balón va arriba. A ver qué pasó ahora.
0: Falta de Juan Camilo Pérez sobre Provenzano.
2: Ya.
0: Ahí está, si lo venía agarrando, lo derriba. De forma incómoda logró sacar el pase atrás Provenzano, pero con infracción de Juan Camilo Pérez.
3: La lectura del partido da para el ingreso de Cariaco, ¿no? Por Eider Ramírez. Sí. Pero insistimos, le queda una sola ventana al profesor Álvaro Recoba y no sé si en pro
2: una
3: de...
2: Una sola ventana, pero puede ejecutar dos cambios.
3: Dos cambios, sí, pero... Claro. Exacto. Ataca Táchira.
2: Sí, señor, con Adalberto, balón filtrado, arriba. Llegaba Bachile para cortar. Bachile con el balón, sigue con él, busca espacio. Lo construye el mismo, tocando por dentro para Eric Ramírez. Aguanta Eric, le quitan el balón, siga Eric con el balón. Suelta atrás para Guaramato, suelta atrás para Bruguera. Presionaba por ahí Oscar Hernández, Bruguera, metiendo el balón arriba, se levantaba por ahí el jugador Tortolero. El rebote va quedando, viene a buscarlo Táchira con Fioravanti, quedó pagando para que vaya y administre de Alberto Bellaranda. Gira su cuerpo de Alberto, falta dentro del círculo central, verticalizando el juego de Alberto del equipo amarillo y negro.
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0: Bueno, ahí está. Tiro libre para Táchira en terreno de Carabobo. Ha sido poco productivo Peñaranda los minutos que ha tenido en el terreno de juego, pero bueno, consigue una infracción en este momento a favor del equipo amarillo y negro.
2: Renovó con Táchira Peñaranda.
0: Sí, hasta el 2027.
2: ¿Y Cariaco?
0: Cariaco todavía no se ha dado información al respecto.
2: ¿Hasta cuándo Cariaco tiene el contrato?
0: Veremos, creo, tengo entendido que hasta diciembre de este año.
2: Hasta diciembre. ¿Sabe por qué? Porque el Cúcuta quiere a Cariaco.
3: ¿Usted cree?
2: Les paso ese dato, sí. Se está manejando en Cúcuta. Quiere a Cariaco.
3: Bueno.
2: Y quiere a Adalberto, pero como yo les dije allá, ya Adalberto tiene contrato con Táchira. Yo no creo que se vaya para el Cúcuta.
3: No, sí. La única forma de que se vaya es que paguen la cláusula. Por eso Táchira lo amarra entre comillas.
2: Sí.
3: Porque si llega a haber un equipo interesado, pues Táchira entra en la negociación de un jugador que tiene contrato.
2: A ver, Fioravanti, Carlito Sosa, con el balón Carlito Sosa, pasa por la izquierda Tamiche, sigue Carlito Sosa buscando a Adalberto Peñaranda, Adalberto que lo presionan, sigue con el balón Adalberto, falta, pero no fue de Adalberto Peñaranda, fue sobre Adalberto Peñaranda la falta. ¿Cómo la vieron ustedes, muchachos?
0: A ver. Parece que extendió el brazo sobre el rostro, sí, del jugador. Va a Chile y eso es lo que termina sentenciando el árbitro en la mitad de la cancha. La posesión de la pelota ahora para Carabobo. El partido cae en la fricción, en el corte reiterado,
2: sí.
0: Pero los dos extienden el brazo. Después hay un alón de camiseta de Peñaranda sobre el jugador de Carabobo y ahora por reclamarle sacan tarjeta amarilla a Peñaranda.
2: Ah, sí.
0: Pero me parece que fue muy riguroso el árbitro en esta situación porque los dos van a la disputa de la pelota, los dos terminan extendiendo el brazo. Y era una disputa normal, debió darle continuidad a la jugada. Ahora se prepara Alexander González en el equipo de Carabobo para ingresar, un jugador que puede funcionar como lateral o como carrilero por el costado derecho.
2: A Chile mete el centro, balón abierto. Provenzano de cabeza, dejando parado Alberto. Verdón para el jugador Tortolero. Extiende el balón arriba.

ganando el equipo deportivo Táchira en defensa con Oscar Hernández. Oscar bota el balón para saque de banda, cediendo saque de banda en ataque por la izquierda para el equipo del Carabobo. Minuto 74 es el tiempo de Ferroeléctricos La Villa. Ahí está el

0: Edson Castillo aprovechó un balón que quedó por allí pagando y con pierna derecha lo mete al fondo de la red. 1-0, minuto 74, 1-0 el Carabobo. ¿Y cómo quedan las cosas ahí si está ganando Metropolitano?
1: Eliminado Táchira. Eliminado con una jornada por jugar. Ahora vamos a ver, supongo que ahora sí se vendrá Cariaco. Ahora sí se vendrán las variantes en ataque. Insistimos, esto era un arma a doble filo. Contener al rival daba esto, que un gol nos eliminaba. Y en este momento, a falta de 15 minutos, Táchira está quedando fuera de la final.
0: Veamos la repetición. Coba para el jugador Edson. Y pasa entre... Mire el balón por donde pasa, muchachos. Mire por dónde pasa, entre Camacho, está Pablo ahí cerca, Camacho y
1: Óscar Hernández.
2: El remate de verdad fue de
0: mucha virtud. No, Camacho y Tamiche. Entre Camacho y Tamiche pasa el balón.
2: Pero de verdad que le pegó muy bien a la pelota, de larga distancia, pegadita al palo de la mano izquierda. De Edson Castillo, ya hizo gol en el torneo internacional.
1: Tiene el primer gol con el Carabobo en concierto nacional, pero le marcó dos goles a Sporting de Cristal de la misma fórmula. De la media distancia, Táchira tiene 14 minutos para replantear y al menos conseguir el empate. Si no, adiós final.
2: Era lo que estaba esperando Recoba, que le hicieran el 1-0 para empezar a sufrir y ahí sí meter a Palmesano, meter a Cariaco, que todavía no le dio ingreso. Pero de verdad, recibe el 1-0, es el momento de que se active Álvaro Recoba a hacer las variantes, porque es un resultado que está dejando eliminado a Táchira a falta de una fecha para terminar el cuadrangular.
0: Ahí tiro de esquina para Táchira, vamos. Vamos Táchira, es que arranca con Zúñiga, Dios mío, un hombre menos.
2: Sí, un hombre
0: en los primeros 45 minutos.
2: En la previa realmente no era para repetir porque iba a depender de jugar por banda. Ahora sí,
1: ahora
2: sí,
1: Cariaco y Villalpando.
0: Ahora sí.
2: Ahora sí. Ay, eso no, es lo que estaba esperando. No,
1: y si hace el gol aquí, los echa para atrás.
0: Sí. No lo vuelve a colocar. Y vuelve con la misma con Zúñiga, con Pablo Camacho como central. A ver, puñetazo de Bruguera. Va quedando el balón para que venga de Alberto Peñaranda a buscarlo. Se la desafía con Edson Tortolero. Gana Tortolero. Empujando el balón por la izquierda. Otra vez el balón. Otra vez para Eri. Le va a pegar al arco. Queda el balón para Trasfrata. Empuja el esférico. Contraataca al equipo del Carabobo sobre la derecha. Ahí está el Carabobo. Ah, el que ingresó fue este, el 21, ¿no?
1: Alexander González.
0: ¿Por quién fue?
1: No, de verdad que ya vamos a chequear.
0: ¿Guaramato?
1: Ya vamos a chequear entonces, se viene a dos variantes, se viene Villalpando, se viene Cariaco González. Vamos a ver entonces quiénes
0: Cariaco
1: van a salir.
0: Villalpando.
1: Se va Eric Ramírez.
0: Cantado, sí, Eric Ramírez.
1: Y vamos a ver si va a arriesgar, ¿no? Si saca uno de los dos volantes de marca, si saca a Óscar Hernando, que no lo está haciendo mal, ¿no? No lo está haciendo mal, pero ingresa Jairo Villalpando también.
0: Ajá.
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1: Sí, se fue Óscar Hernández para el ingreso de Jairo Villalpando. Ajá. Y se fue nada más y nada menos que Coquito Ramírez para el ingreso de Cariaco González. 12 minutos para Táchira buscar un gol y no quedar eliminado.
0: Sí, señor. Como decíamos en la previa, Táchira tiene los nombres de los hombres para ser titular y no los coloca el técnico. Espera esto, estar en el apuro, en el correr, en el corre-corre.
2: Sí. Y le ha pasado varias veces y el mismo desarrollo del torneo le ha permitido reacomodarse y volver a tener aspiraciones de pelear por el título y vuelve a caer en lo mismo el chino Recoba. Pero veremos ahora si Táchira logra reaccionar y al menos rescatar un punto que le dé la posibilidad de llegar a la última fecha dependiendo de sí mismo para llegar a la final. Pero en este momento está quedando eliminado.
0: Sí, señor. A ver, vamos a intentarlo. Quedan 11 minutos todavía.
1: ¿No? 11 minutos más al agregado.
0: Ahí está Fioravanti con el balón. Fioravanti. Cariaco está cerca. Fioravanti sigue, mete el balón. Filtradito arriba. Ponte que rechaza. Ojo con el contraataque del equipo de El Carabobo. Se viene por ahí el jugador Edir Ramírez. Le pega el arco. Balón arriba. Por fuera. Para saque de portería. Saque de puerta. Para Táchira.
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1: La semana...
0: Y hay jugadores con tanto recorrido como Luis Cariaco González, que ingresa e ingresa como incómodo.
1: Es que lo tocábamos la semana pasada en los puntos, de que muy pocas veces Táchira, con los cambios, mostrado otra cara. Hoy necesita cambiar sí o sí, reaccionar para conseguir un gol y seguir con vida, porque por ahora estamos quedando al margen de la gran final con una fecha por jugar.
0: O sea, si esto sigue así,
1: eliminado Táchira.
0: El próximo partido nada que ver.
1: Nada que ver, no hay nada que hacer.
0: No hay nada que hacer.
2: Sí, porque en este momento Metropolitanos está llegando a 8, Carabobo está llegando a 10, Táchira se está quedando tercero con 7 puntos. Vale. Si Táchira le gana a Estudiantes, llega a 10, pero a Carabobo con el empate prácticamente lo clasifica.
1: Va a haber alguien que va a sumar entre Carabobo y Metropolitanos y elimina a Táchira.
2: Así es, se enfrentaría a Carabobo y Metropolitanos, y el ganador de ese partido se metería automáticamente en la gran final.
0: ¿Y si quedan empatados?
1: Ah, si Estudiantes al menos empata... Ya el problema quedaría solamente entre Carabobo y Táchira. Pero Táchira necesitaría que perdiera Carabobo en la última jornada. Ya empieza a depender de otros resultados.
0: Qué vaina, ¿no? En serio, mi pana.
2: No, y ahorita veremos a los jugadores de Carabobo haciendo lo que hicieron en aquel partido en Pueblo Nuevo, en la final de clausura, quemando tiempo, jugadores tendidos en el terreno de juego, pero en aquella oportunidad... Táchira reaccionó y terminó convirtiéndole 4 goles, ¿no? Porque creo que ese comenzó ganando Carabobo con gol de Gustavo González. Empezaron a demorar el juego y Táchira supo ir adelante, supo reaccionar y terminó ganándole 4-1.
0: Ajá.
2: Pero bueno, aquí ya realmente el tiempo se está agotando.
0: Confío en Frata.
2: Y Táchira no ha llegado ni una vez en el segundo tiempo. Pero bueno, veremos, ya se colocaron los jugadores que saben con la pelota. Veremos si alcanzan este tiempo que queda.
0: Hay saque de banda, va a hacerlo Franco Provenzano después de la línea media. Va tocando para Dalberto Peñarán, de este para Franco Provenzano, toca en corto para que venga Leandro Fioravanti. Fioravanti por dentro para acá, Luis Cariaco González. Se frena Cariaco, busca espacio, estaba buscando a Villalpando sobre el costado derecho, pero va quitando por ahí Ezequiel Neira, y se viene el equipo del Carabobo con Juan Camilo. Está cortando el equipo Deportivo Táchira. A ver, Luis Cariaco se va. Se le quedó larga el balón, ¿no? Le quedó larga.
2: Sí, saque de costado para Carabobo.
0: Saque de banda para el equipo del Carabobo.

0: berrío, va soltando otro berrío, buscando. Ah, el 21, ¿verdad? Que ingresó por Guaramanto, creo que fue, muchachos.
1: Sí, Alexander González.
0: ¡Ojo, balón arriba! Viene el segundo del Carabobo, enganche hacia adentro. ¡Viene el gol! ¡Se salva! ¡Lo salva Tomiche Barrios ahora! ¡Balón abierto por la izquierda! ¡Lo está buscando Tortolero! ¡Viene el taquito atrás! ¡A ver, le pega al arco! ¡Edson Castillo para nadie!
2: Bueno, aquí sí, cuidado si esta jugada puede ser el antes y después, ¿no? Lo tuvo Carabobo para liquidar, sí. Y Tamiche fue el que desarmó, creo que era Eric Ramírez, ¿no?
0: Sí, mire ustedes como Pablo Camacho no mete la pierna. Mire, es impresionante la marca de Pablo no sirve para nada, ¿no? De verdad, así lo observaron.
2: Y a medida que vayan pasando los minutos,
0: increíble.
2: Potáchira lo empata, en cualquier contra lo termina definiendo el cuadro de Carabobo.
0: El 21 de González, ¿no?
1: Alexander sí. González, sí.
2: Ataca Táchira.
0: A ver, se viene con Alberto Peñaranda sobre el costado derecho, va buscando por dentro. Alberto solta el balón, ya lo suelta, pero lo suelta tarde. Lo está ganando por ahí, son Tortolero sobre la izquierda. Tortolero que aguanta, Luis Cariaco que marca. Dejando el balón atrás para Mauricio Cova. Va quitando a Alberto Peñaranda. No, ese es Villalpando. Suelta para que entre Polero. Va por la derecha Luis Cariaco González. Villalpando que la pide, le pega al arco. Por poco se los canto.
2: Primera llegada de Táchira en el segundo tiempo. Primera llegada de Táchira.
1: Se salvó Carabobo, una jugada espectacular. Primero la recuperación de Villalpando.
0: Claro.
1: La jugada de Polero, de primera intención, la cambió a la derecha para Cariaco. Este se la devolvió a Villalpando y como venía, remató. La pelota se fue muy cerca del vertical derecho de Lucas Brea. Una pelota de gol por centímetros, por milímetros. Esa pelota no terminó en el fondo de la red. Es la primera llegada con peligro de Táchira en el segundo tiempo. Y fue porque ya en el campo está jugadores como Cariaco, como Villalpando.
0: Que resuelven.
1: Si bien Peñaranda me parece que entró, pero no ha sido muy productivo con la pelota. La ha perdido mucho, la ha entregado mal. Pero veremos, el equipo ya tiene otra tónica, otra intensidad. Veremos si le alcanza al menos para empatar el compromiso.
0: Viene a bajar el balón el equipo amarillo y negro. A ver, se le fue muy larga por ahí a Provenzano. Yo utilizar un lenguaje coloquial nuestro, popular. ¿Qué carajo le pasa al técnico, man?
2: ¿Se acuerda que yo le dije que los técnicos, increíble, hoy, man. Estudiante necesitaba ganar, Metropolitanos ganar y Carabobo jugaron a ganar. Táchira no jugó a salir a ganar.
0: No.
2: Salió a empatar.
0: Mostró una formación como, estoy relajado.
1: Que uno no entiende de verdad que el técnico que ven jugadores que realmente no le aportan al equipo y dice que ve algo en los entrenamientos.
0: Fioravanti o Carlos Sosa.
1: Carlos
0: Sosa para Luis Cariaco. González de para Villalpando por la derecha en tres cuartos de cancha. Se viene Villalpando. Gira, arranca, pero frena. Va tocando para Luis Cariaco. Este para Carlos Sosa. Le pega al arco. El rebote queda. Tiro de esquina para Táchira. Tiro de esquina. Ya tiene acompañante Carlos Sosa.
1: Es el número 11 del partido y será el séptimo para el equipo amarillo y negro.
0: Vamos, Táchira. Vamos, Táchira. 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Y el regalo para papá en Simplemente Ciro. ¿Quién va a cobrar? Luis Cariaco. Luis Cariaco cobra, balón arriba. Queda el rebote para Villalpando. Se le pega bonito y duro. ¡Oh! Muy duro, muy fuerte. Pide una mano, Táchira. A ver, pide una mano, Táchira. A ver, pide una mano, Táchira.
1: Yender le dice que no hay nada.
0: Hay pide una mano, Táchira, o un codazo en el área. Veamos. ¿Sobre Frata?
1: A ver, no se ve nada.
0: Frata se levanta, cabezazo. Sí, claro. Claro, la sacó. Claro.
2: Hay que verlo.
0: La sacó con el brazo.
1: A ver.
0: Mira.
1: Eso es penal. Eso es penal de Neira.
0: Eso es penal.
1: El central claramente es penal.
0: El árbitro, penal.
1: Hay que revisarla, tiene que pelear allí los jugadores de Táchira,
0: claro,
1: tienen que presionar para que se revise la jugada. Ahí Polero le dice que la saca con el... Eso es penal. Y parece que el árbitro le dijo claramente que no había nada, pero sí, lo están chequeando. Tiene que ser penal para el equipo. Lo va a revisar.
0: Claro.
1: Bueno, va a ser penal.
2: Claro. Les cuento que en Mérida el partido está detenido por fallas eléctricas.
0: Ay, Dios mío.
1: Es penal, claro.
2: Aquí no hay nada que discutir. Esto es penal,
0: Es penal para Táchira. Es penal para que lo cobre Cariaco.
1: Clarísimo.
0: Yo se lo doy a Cariaco.
2: Y esperemos que si hay penal, que no empiece a pelear Peñaranda.
0: No, Pablo.
2: O Pablo que lo falló frente a Academia, ¿no?
0: ¡Dios mío, señor! Hay que dárselo a Polero. ¡Quédate quieto!
1: No hay que pensar y quedárselo a Polero. Hay penal, penal. Vamos a ver. Penal para Táchira. Penal para Táchira.
0: Penal, no la agarre, Pablo. Pablo Camacho, no la agarre, no la agarre, no la toque.
2: Y se lo, esperemos que no haya problema con Peñaranda, que el que la tome, que debería.
0: Claro.
1: Polero tiene que ir a definir.
0: Polero es el que
1: tiene que definir.
2: Yo se lo doy a Cariaco.
1: Yo.
0: A Cariaco. Bueno, por eso dije, Cariaco González.
1: Y afortunadamente ahí va, ¿no?
2: Ahí va Peñaranda. O esperemos que no asale el que vaya a cobrar.
1: No, que no vaya Peñaranda.
0: Va Luis Cariaco.
1: Tiene que cobrarlo.
0: Va Luis Cariaco más seguro, sí.
1: Tiene que cobrarlo, Polero.
0: ¿Va Luis Cariaco a cobrarlo? Para mí parece que la cobra muy bien, Cariaco.
1: Y afortunadamente...
0: Va Polero, a ver qué va Polero.
1: Afortunadamente, Ibar, porque el árbitro había dicho que no había absolutamente nada.
2: Exacto.
1: Cuando Pablo le reclamó, le dijo que no había nada.
0: Estoy emocionado.
1: Afortunadamente, Ibar se revisó y afortunadamente en esta, pues, le dieron muy buena lectura. Ahora falta de que Táchira aproveche esta posibilidad para tomar un segundo aire...
0: Va a cobrar Cariaco.
1: Y tomar vida nuevamente en
0: besa
1: lo que...
0: Besa el balón, Cariaco.
1: Vamos a ver.
0: Besito al balón. Besito al balón. ¡Vamos, Luisito! Cariaco González a cobrar. ¡Vamos, Luis Cariaco! Minuto 88. Convierte este brazo al balón. Convierto en golecito, Cariaco.
1: A ver, está frente a la pelota, concentrado. Cariaco González le había dado el gol del empate frente a Deportes Tolima para alargar la historia.
0: Minuto 89.
1: Y definir la tanda de penales. Ahora tiene la posibilidad de darle nuevamente vida a Táchira en el cuadrangular.
0: Luis Cariaco con pierna derecha. A ver, golecito.

0: sí, golecito de tu querido equipo Deportivo Táchira, gol, golecito de Táchira, gol de Luis Cariaco González. Transformó el penal en golecito. Minuto 89. A punto de culminar el tiempo. A punto de culminar la esperanza. Llega en el guayo, pierna derecha, Luis Cariaco González. 1-1 el marcador.
1: Y más que hablar de la forma como ejecutó el gol Cariaco González para darle el empate. Y no solamente darle el empate, sino darle vida al equipo amarillo-negro, esto tiene que ser un llamado de atención, de reflexión para el técnico Álvaro Recoba. No puede seguir inventando con Zúñiga, no puede seguir inventando con jugadores que no están en la capacidad para vestirse amarillo y negro y sacar los partidos adelante. Estos son los jugadores que tienen que estar: Cariaco, Villalpando, Peñaranda, Carlos Sosa. No puede seguir experimentando con jugadores que tiene tremenda práctica durante la semana, pero lo que importa es cómo funcionan en los partidos oficiales. Y Táchira no es para que estuviera perdiendo el partido. Táchira es para que ya hubiese definido su clasificación prácticamente con antelación a la gran final del torneo Apertura. Pero por los inventos del técnico, por los desajustes que ha tenido en las segundas partes, pues está complicando el equipo. Este es el equipo que tiene que tener Táchira. Veremos ahora qué pasa. Tiro de esquina para Carabobo.
0: Va cobrando Tortolero, balón arriba. Se defiende ahora el equipo Deportivo Táchira. Hay una falta en el área sobre Provinzano.
2: Sí. Otro detalle, ¿no? Villalpando tuvo la del empate, ¿no?
3: Sí.
2: Creo que ha hecho más Villalpando en todo lo que ha hecho Zúñiga en todo el año.
1: Es que hizo
2: por una sola jugada.
1: En esa misma jugada fue oportuno en dos situaciones. Primero, para recuperar la pelota. En la salida de Carabobo se generó el contragolpe, la pelota fue para Polero, que de espaldas al arco la entregó de primera intención, la conexión de Cariaco con Villalpando y cómo venía este remato. Es decir, que en esa misma jugada Villalpando participó en dos situaciones, para recuperar en la salida del rival y para terminar la jugada con un remate soberbio que por milímetros, por centímetros, esa pelota no fue al fondo.
0: Tenemos
1: de la red.
0: 6 minutos todavía, ¿no?
1: Y lo
0: no,
1: puede cinco, ganar. Cinco. Lo puede ganar.
0: Cinco, no, es 91, dieron 7.
1: Tenemos 7, 6. 7 minutos.
0: 7 minutos de reposición.
2: Por eso quedan 5.
0: Ah, bueno, ya se va a completar minuto 92. Está bien, ataca Táchira con Adalberto Bellananda. A ver qué lo podemos ganar todavía, porque tenemos los hombres que son. Hay una falta sobre la izquierda para Táchira, una falta, el árbitro dice que no. Ahora Tamiche comete una falta, Tamiche, ¿sí? Sobre Berríos.
2: Hay que decir también que si Táchira logra al menos no perder este partido y quedar con vida, hay que recordar esa jugada de Tamiche que le quitó el gol a Eric Ramírez.
1: Sí, fue fundamental. Lo que hizo Tamiche para dejarlo como la figura del partido.
2: Es que fíjate una cosa, ingresa Villalpando, hace algo distinto a Zúñiga. Ingresa Tamiche, hace más que Camacho.
0: Sí, así es, perfecto. Ah, sí, clarita. Así es. Carlos Sosa, Luis Cariaco, Carlos Sosa, Adalberto que espera, Luis Cariaco por dentro, en la periferia del círculo central va quitando Mauricio Cova, dentro del círculo ahora Cova, extienda el balón sobre el costado izquierdo, a ver si tiene Juan Camilo Pérez por ese costado, va a tirar un centro, a la marca está Provenzano, no se lo permite Provenzano, y saque de banda para el equipo del Carabobo, minuto 93 de 97, quedan 4.
1: Sí, ahí está, vamos a ver Carabobo, que no ha bajado la intensidad, que evidentemente como están las cosas hay cierta presión, pero veremos si Táchira, si no se puede ganar, al menos mantener este resultado, porque llegará dependiendo de sí mismo la última fecha.
0: Otra vez el balón para Edson Tortolero, Luis Cariaco que le marca, quedó para Cova desde atrás, está llegando Polero para cortar. Ojo que queda otra vez el balón para Juan Camilo, el centro aquí, viene a buscarla, tapado el balón con Pablo Camacho, Alejandro Ará que se queda con el esférico.
2: Ahora, hay un detalle, ¿no? Con este resultado, Carabobo no está quedando eliminado, está existiendo un triple empate con 8 puntos, Táchira, Carabobo y Metropolitano. Y le cuento que en Mérida el partido está detenido por, dice, falla eléctrica, ¿no?
0: ¿Cómo va la cosa? ¿Cómo queda la tabla? ¿Cómo?
2: 8, los 3 empatados con 8. Táchira con 8 más 2, Metropolitano 8 más 2 y Carabobo 8 más 1. Pero si nos vamos al triple confrontamiento, Táchira es líder, porque aquí sí ya no vale el gol averaje.
0: No.
2: Cuando hay empate a más de 2. Y el triple enfrentamiento favorece a Táchira, que le sacó 4 Metropolitano y le está sacando 4 Carabobo.
1: Y solamente de darse este resultado, ganándole el domingo a Estudiantes, Táchira va a la final. Ya, evidentemente, ya...
2: Claro, habría que ver los goles, ¿no? De repente, si hay un ganador en Metropolitano Carabobo, ver con cuántos goles gana, y Táchira ganar también con cuántos goles a Estudiantes. Pero todo se define en la última, sí, por ahora.
1: En la última fecha en este grupo se define todo.
2: Resucitó de las cenizas.
0: Y juega Metropolitano Carabobo en la capital.
2: En la capital. Ay, bueno...
0: Sí, le falta ritmo, ¿no?
1: Sí, sí, se nota que sí. De las variantes que hizo el técnico, a Alberto le falta un poco de ritmo de juego.
0: Arriba el balón para Polero, va entregando atrás para que entre Luis Cariaco González, se mete a la área, vuelve otra vez para Polero, banderina arriba indicando que falta sobre el zaguero Ponte.
1: Bueno, últimos dos minutos del partido, Táchira ha logrado empatarlo, pero de momento le sigue costando llegar, aunque el equipo tiene otro tipo de intensidad. La tiene Táchira de nuevo.
0: Tamiche para Carlos Sosa, se la cuchara y acuchara el balón. El mexicanito allí para Adalberto Peñanando, otra vez para Carlito Sosa. Otra vez para Adalberto, se va a meter al área. Queda el balón para Alexander González. Se viene el equipo del Carabobo. Alexander por dentro, ¿quién va quitando? Franco Provenzano. Toca en corto para Fioravanti, Fioravanti para Carlos Sosa. Hace otro sombrerito sobre la marca Edson Castillo. Adalberto Peñaranda con el balón, va para Luis Cariaco González. Alberto se demora mucho, mano. ¿Qué vaina con este carajo?
1: Ya hay falta sobre Peñaranda, tiro
0: falta
1: libre para el equipo.
0: Sobre Peñaranda, sí, pero tiro se libre demora para... mucho, tiene que tocarla más rápido.
2: Aquí se la doy a Cariaco para que marque el segundo.
0: ¿Sí? ¿Tendrá perfil o Sosa? No, Cariaco.
1: Sí, Cariaco. La pierna en el pie de apoyo, me parece, de Peñaranda, de Abraham Bachile, y hay tiro libre bordeando el área. Veremos a ver si Táchira logra aprovechar esta en pelota detenida. ¿Y por qué no dar vuelta al resultado? Veremos.
0: Vale, Táchira, aproveche esta en pelota.
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1: No sé si se la mostró a los dos la tarjeta
2: también.
1: Amarilla.
2: Yo creo que a Polero también. Aquí Táchira se toma su tiempo.
0: Vamos, Táchira. Sí, sí, para Polero también.
2: Y vamos a ver si prefiere a la derecha de Cariaco, su pierna derecha, o a la zurda de Sosa.
0: A ver, está Sosa y está Cariaco.
2: Sí, los dos. Ahí vamos a ver si va Cariaco a la lógica o a la sorpresa fuera de la barrera de Sosa.
0: Con esta termina el partido. Con esta termina el
1: partido. Últimos 10 segundos de partido.
0: Está Cariaco y está Sosa.
1: Veremos si va directo. Hay una jugada preparada previamente.
0: La de directo sería la de Luis Cariaco.
1: Sí, perfil para él.
0: ¿Al segundo palo o al primero? Al primero.
1: Al primero de Lucas Brera.
0: Si la lanza Cariaco.
1: Ya se cumplió el tiempo.
0: Y si la lanza Sosita, iría al área.
1: Ahí está. Cuatro hombres en la barrera por parte del equipo de Carabobo.
0: La podría cucharear Sosa, pero le da Cariaco directo arriba, da en la barrera, no. Saque de portería para el equipo del Carabobo.
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1: Creo que el saque
0: termina. Árbitro finaliza el partido, termina el encuentro. ¡Se acabó el partido!

0: Este, el técnico uruguayo se me parece mucho a Zaragoza. Al final es que trata de resolver, meter a los que resuelven. O sea, le gusta jugar desesperado, preocupado.
1: Es que apostó al empate. Apostó al empate con jugadores que no, de verdad que no resuelven. Y cuando iba perdiendo, bueno, nos salvó la mano de Ezequiel Leira, ¿no? También,
2: sí,
1: ¿no?
2: Sí, sí.
1: Ahora, ¿cuáles son los numeritos, campeón? Miren, la tabla está quedando de la siguiente manera. El partido está suspendido en Mérida. De repente, si hay un gol de estudiantes, saca Metropolitanos del litigio.
0: ¿Así?
1: Sí. Si hay un empate, ahora, ¿qué pasa? Con estos resultados, hay un triple empate en el primer lugar. Está quedando Gomita, Táchira con +2. Carabobo +1 y Metropolitano +1. ¿Qué pasaría?
2: No, todavía no.
1: Si queda así.
2: Sí, claro, si queda así, pero en la tabla que estoy observando dan a Metropolitanos con +1, pero con 5 puntos. Yo creo que ya Metropolitanos tiene +2 y 8 puntos.
1: Más dos
2: por el gol que le está dando la ventaja de manera transitoria frente al equipo de Estudiantes. 8 puntos y +2. Lo que pasa es que vuelve a quedar con 5 porque el partido no ha terminado.
1: No ha terminado.
2: Entonces falta que se juegue la última, aunque no recuerdo cuánto.

0: iba en el momento que falló la energía eléctrica.
1: No, faltaba bastante.
0: Porque si se jugó más del 75% del partido, automáticamente los tres puntos son para Metropolitano. Si se jugó por debajo del minuto 75, pues tiene que darse el complemento, seguramente el día de mañana, a tempranas horas en Mérida, para determinar entonces el resultado final. Lo cierto es que iba ganando Metropolitanos 1-0 en Mérida, los dos equipos se quedaron con un hombre menos y falló la energía eléctrica y se ha suspendido de forma momentánea el partido en el Metropolitano. Así que esperaremos a ver si se logra resolver la situación. Lo cierto es que cuando hay una falla, cuando hay la necesidad de tener el partido, se esperan 30 minutos. Si en 30 minutos no se reanudan las acciones, pues ya los árbitros van a conversar si extienden el tiempo o si suspenden el partido para el día siguiente.
1: Ahora, fíjate cómo son los numeritos, campeón. Okay. Si Metropolitanos, ¿sí?, le gana por dos goles, le gana por dos goles a Carabobo, ajá, Táchira también tiene que ganar por dos goles. Aquí empieza el juego de los goles.
2: Sí.
1: Porque los tres tienen ocho. Si Metropolitano, vamos a suponer, le gana por dos goles a Carabobo, llegaría a 11 más 4. Táchira tendría que ganar a Estudiantes por dos goles al menos. Pero Táchira tiene todo a su favor. Ahora, hay que ver, Táchira puede ganar 1-0 Estudiantes, pero si Metropolitano le gana dos goles a Metropolitano le gana por dos goles a Carabobo, Táchira quedaría segundo por un gol diferencia. Aquí sí viene unas matemáticas interesantes, pero las pudiéramos sacar, pero no sabemos qué va a pasar con este partido. No sabemos lo qué va a pasar.
0: Lo que a veces preocupa en esta clase de situaciones, cuando Táchira llega al último partido, dependiendo de sí mismo, para conseguir una clasificación.
1: Con un equipo eliminado.
0: Frente a un equipo eliminado.
1: A veces se complica.
0: Se
1: ¿no?
0: complica y se termina acabando todo.
1: Bueno, Estudiantes una vez en un 3-3 le quitó un campeonato a Táchira.
0: Estaba Chiquimesa, Angelo Peña, en esa gran versión, o la última gran versión que hasta ahora vimos de Estudiantes en el campeonato nacional. Llegó a San Cristóbal y el partido terminó 3-3 y ese empate dejó a Táchira sin ningún tipo de opción. Así que bueno, si bien es el más débil del grupo, pero hay que salir a arrollar. Pero si sale Recoba otra vez con los jugadores que no vienen siendo resolutivos en el equipo, va a ser muy complicado. Creo que si hubiese salido, nunca lo vamos a saber, pero si hubiese salido con los jugadores que son, quizás la historia hubiese sido otra. Porque el equipo cambió. Cuando entró Cariaco, cuando entró Villalpando, generó el tiro de esquina que terminó en el penal, que Cariaco transformó en el gol del empate, y Villalpando ya había anunciado esa posibilidad que parecía que la pelota iba al fondo de la red. Es decir, con esas variantes el equipo cambió. Qué bueno que en esta oportunidad los cambios en este segundo tiempo sirvieron para sumar y para mejorar el funcionamiento del equipo. Cosa que no ha venido sucediendo en otros partidos donde Recoba hace variantes en el segundo tiempo y el equipo se cae. Hoy en la segunda parte el equipo no había generado situaciones de gol. Al contrario, recibió el gol de Exxon Castillo y afortunadamente pues apareció para Táchira la extensión del brazo de Neira, que el árbitro en primera instancia había dicho que no. Vuelvo a decir, afortunadamente había VAR y tenía que revisar la jugada, y al revisar el VAR, pues se da cuenta de que sí hubo un contacto con el brazo de Neira y sentencia el penal que transforma en gol Cariaco González. Afortunadamente había VAR, porque de lo contrario Táchira hubiese perdido el partido, porque el árbitro le dijo a Pablo Camacho que no había nada, que no había absolutamente nada. Seguramente en el VAR llamaron al árbitro y le dijeron que fuera a revisar la jugada porque aparentemente era penal, y por eso el árbitro revisa, se da cuenta de que era mano y que era penal. Así que afortunadamente Táchira volvió a nacer en esta fase de grupos de los cuadrangulares finales, un segundo aire con el gol del empate. Llegará a la última fecha prácticamente dependiendo de sí mismo para consolidar su clasificación a la gran final de este torneo Apertura 2026, que al igual que el grupo B, todo se va a definir en la última fecha, pero en ese grupo pues simplemente solo hay dos opcionados, que es La Guaira y que es el equipo de Academia Puerto Cabello. El que gane ahí se mete a la final,
1: o un empate y gane la UCB.
0: También está la posibilidad también, pero si hay un ganador ahí, se mete a la final el equipo que sume los tres puntos.
1: Bueno, vamos a ver, estamos viendo que lo que dice Gomita, muy importante, en qué minuto se paró el partido en Mérida, porque de esto terminar así, pues queda eliminado Estudiante de Mérida y se jugaría la próxima jornada el domingo, ¿no? Que se jugará a qué hora, 5 de la tarde, ¿no? Si no estoy mal, es el horario de los compromisos de la próxima semana. 5 de la tarde. Táchira estaría enfrentando a Estudiantes de Mérida, dependiendo de sí mismo, para clasificar. Pero hay que esperar entonces cuál va a ser el dictamen final de este partido entre Estudiantes de Mérida y el conjunto de Metropolitanos.
0: Creo que se juega al minuto 73, según lo que me están informando.
2: Desde Mérida, ¿qué te dicen?
0: Desde Mérida, y ya se había jugado exactamente el 81% del compromiso.
3: Queda así el partido.
0: O sea, que el árbitro pudiera, si es claro, así, que el árbitro pudiera sentenciar automáticamente la victoria del equipo de Metropolitanos. Se jugaba entonces más del 75% del complemento del partido. Así que esperamos. Según la normativa dice que tiene que esperar al menos 30 minutos para ver si se logra resolver el inconveniente. De no resolverse, el árbitro puede automáticamente terminar el partido y obviamente el resultado queda como iba, porque se ha jugado más del 75%.
2: Bueno, son las 7:04. Yo no sé qué va a pasar, de verdad. No sé qué va a pasar ahí. ¿Está el golecito? ¿Está el golecito listo? Vamos a ver si lo tenemos, el golecito del equipo Deportivo Táchira, para soltarlo. Nos salvó Luis Cariaco, nos salvaron Tamiche. Los que ingresaron en el segundo tiempo. Tamiche, Luis Cariaco, Villalpando en recuperación y posibilidad de gol de Luis Cariaco. De Villalpando, de Jairo, posibilidad. Los uruguayos siempre portándose muy bien en el terreno.
4: Es que es lo que no entendemos, campeón. Aquí no hay nada en contra de los jugadores, pero claro, nos quedamos con la palabra que nos dice el técnico, que nosotros no vemos el entrenamiento, pero quién sabe qué ve él. Pero nosotros que vemos los partidos, yo creo que todos llegamos a una votación unánime que no vemos el aporte de Zúñiga.
2: Sí, señor.
4: Siempre hacia atrás. Ingresó Villalpando y inquietó, remató. Ingresó Cariaco, le dio otra función. Sabemos que Alberto Peñaranda pues es para amarrar el balón, aunque todavía no está al 100%, pero de verdad que con Zúñiga no entendemos. Yo creo que aquí le queda el mensaje claro al profesor Álvaro Recoba, y que tiene que colocar los jugadores de cartel.
2: Sí, claro. Los que tienen recorrido.
4: Los que sí.
2: Los de jerarquía. Los torneos los ganan los jugadores de experiencia, los de jerarquía. Esos son los que ganan los torneos, los de recorrido. Esos son los que ganan los torneos. ¿Ok? De repente los jugadores que vienen en un crecimiento ganan partidos. Pero los torneos los ganan los hombres de experiencia. Los hombres de experiencia. Posiblemente el partido quede así, ¿no? Posiblemente el partido Estudiantes Metropolitanos quede así, ganando Metropolitanos 0-1.
4: Y yo le cuento una cosa, ¿no? Y puede sonar un poquito ilógico, pero lo mejor que le puede pasar a Táchira es que quede así. Porque de terminar Estudiantes empatando, saca a Metropolitanos y Carabobo pudiera ir con otra actitud a enfrentar a Metropolitanos. Insistimos, Táchira no ha clasificado, pero depende de sí mismo contra Estudiantes de Mérida. Para clasificar, Carabobo tiene una parada a mitad de semana frente a Bragantino el miércoles en el marco de Copa Sudamericana. Mientras que Metropolitano, pues, hizo su trabajo, que era ganar, y hay un triple empate a 8 puntos, pero favorece a Táchira el gol diferencia y favorece a Táchira el triple empate.
2: ¿Cuándo se disputa el partido de la final? ¿Cuándo? ¿Qué
0: entre
2: día?
0: El 6 y el 7 de junio, tengo entendido.
4: Sábado 6 o 7 de junio.
2: Sábado 6.
0: Pero parece ser que también, en cuanto a las normativas de la liga, parece ser que esa norma, al parecer, fue modificada sobre el porcentaje en el cual se haya desarrollado el partido
2: para suspenderlo.
0: Para suspender, es decir, que el partido
2: que termine ahí, pues.
0: Se queda ahí y el partido debería reanudarse a puerta cerrada en las siguientes 24 horas. Ajá. Porque anteriormente se manejaba de que cuando un partido es detenido por alguna falla, se toma en cuenta el porcentaje del partido en desarrollo, si ya había pasado el 75%.
4: Pero sí pasó, ¿no?
0: Se espera un periodo de 30 minutos a ver si se logra resolver, y si no, anteriormente el partido del árbitro lo podía prácticamente dar por finalizado, y obviamente se mantiene el marcador como estaba.
2: Sí.
0: Pero parece ser que en la liga esa norma pues la cambiaron, y probablemente si no se logra terminar lo que faltaba, si faltaran 10 o 15 minutos para finalizar, el árbitro puede jugarse los últimos minutos al día siguiente a puerta cerrada. Es lo que me están informando, que supuestamente esa norma habría sido cambiada en la Liga Fútbol. Esperamos realmente si se da de una u otra manera, si en definitiva el árbitro puede dar por finalizado luego de un tiempo prudente de espera para ver si se resuelve el inconveniente, si puede dar por finalizado y el marcador como estaba, o si lo reanudan el día de mañana, puerta cerrada, seguramente en horas de la mañana. Para dar el complemento, faltaban alrededor de 15-18 minutos más el agregado para finalizar el compromiso en Mérida, que parcialmente estaba ganando Metropolitano 0-1.
2: ¿Tiene el gol, señora Leida? A ver, Gómez, Edwin, ¿el gol cómo fue? A ver, muchachos, ¿cómo fue el golecito?
0: Bueno, primero el gol se gesta a través de una pelota detenida, un tiro de esquina. La había levantado Luis El Cariaco González. Anteriormente venía levantando el tiro de esquina Carlos Sosa, pero en esta oportunidad la levantó Cariaco González. La pelota fue en el área, se levantó Ezequiel Neira, el que hoy jugaba como líbero, el jugador argentino marcado con la camiseta número 32 para Carabobo, extendió el brazo, la pelota impactó en el brazo, el árbitro tuvo que ir al VAR. Previamente había dicho que no había nada, pero fue al VAR y se percató de que sí había mano en el área del central de Carabobo y terminó dictaminando penal a favor de Táchira ya en el tramo final de este compromiso sobre el minuto 89 y fracción. Penal para el equipo amarillo-negro. Luis El Cariaco González, que había ingresado en el segundo tiempo, toma la pelota de pierna derecha, se la cambió de palo a Brera para el 1-1, que le dio no solamente el empate a Táchira, sino que le dio una segunda vida y una segunda oportunidad para disputar su pase a la final en la última fecha de este cuadrangular B, y así lo relató el campeón Carlos Arturo Rueda.
2: Convierto en golecito, Cariaco.
0: Cuadrangular.
2: Luis Cariaco con pierna derecha. A ver, golecito. Sí. Golecito de tu querido equipo Deportivo Táchira. Gol. Golecito de Táchira. Gol de Luis Cariaco González. Transformó el penal en golecito. Minuto 89. A punto de culminar el tiempo. A punto de culminar la esperanza. Llega en el guayo a pierna derecha Luis Cariaco González. 1-1 el marcador.
0: Bueno, ahí estaba entonces el gol que le dio nuevamente vida a Táchira en el campeonato, porque con la derrota parcial estaba quedando sin posibilidades de poder buscar su pase a la final, a falta de una jornada para terminar los cuadrangulares finales y el grupo B. Así que como en el grupo A, pasará también en este grupo, que todo se va a definir en la última fecha. Ya por ahí se preveía esta posibilidad por lo apretado de los grupos, donde equipos que estaban prácticamente eliminados, sobre todo en el grupo A, ahora tiene grandes aspiraciones y posibilidades de llegar a la final. Y en el caso de Táchira, que por momentos estaba eliminado, logró empatar y recobró vida para buscar su clasificación en la última fecha. Veremos, frente a Estudiantes, entre comillas, el más débil, pero tiene que hacer Táchira el trabajo. Álvaro Recoba tiene que reflexionar sobre las decisiones que está tomando, sobre los jugadores que está colocando, de que hay jugadores que realmente están siendo titulares sin merecerlos, porque su aporte no es lo que necesita el equipo, porque si bien el entrenamiento es fundamental para que el técnico pueda observar los rendimientos en el equipo, pero si en los partidos oficiales no está respondiendo como él lo ve en las prácticas, no puede seguir inventando. Tiene que seguir colocando los jugadores que son, y eso se viene evidenciando cada vez que estos jugadores están en el terreno de juego. Afortunadamente colocó la carne en el asador en los minutos finales, y afortunadamente en esa situación pudo lograr el empate para quedar con vida en el fútbol venezolano. Hubiese sido una pena, con esta nómina que ha armado el equipo amarillo-negro, llegar a la última fecha sin ningún tipo de chance.
4: Ahora habría que revisar los numeritos, los cuadernitos, y también si finalmente Polero recibió tarjeta amarilla, ¿no? Porque si recibió, es posible que no esté la próxima semana. Habría que ver.
0: Sí, creo que sí la recibió.
4: Sí, entonces hay que revisar esos
0: detallitos. Habían 5 o 6 jugadores apercibidos con tarjeta amarilla y que se pertenían el partido frente a Estudiantes. Así que es un detalle muy importante, porque Táchira llegaría con algunas bajas para el próximo partido. Esperemos que Luzni pueda regresar.
4: A ver qué pasaría con Juan David. ¿Qué tanto sería? Salió por lesión, salió tocado. Aparentemente fue un fuerte golpe, ¿no? Más no que haya sido un tema de una lesión que le vaya a quitar, que no se pueda recuperar en menos de una semana.
0: Y afortunadamente lo de Tamiche, ¿no? Que venía sin jugar, que no tenía continuidad. Eso le pasa factura a muchos jugadores, pero terminó siendo fundamental en el mano a mano de Eric Ramírez para desestabilizarlo, sacar la pelota con la punta del botín y participar. Es su posición natural, además, ¿no? Es una alternativa que tiene allí Álvaro Recoba, y que seguramente esta jugada de Tamiche prácticamente

0: es como un gol para él, ¿no? Porque lo que terminó por salvar, prácticamente le salvó la posibilidad a Táchira de seguir con vida en el campeonato nacional. Así que si no puede estar Juan David, seguramente Tameche va a repetir. Y también Táchira tiene que salir con todo ante Estudiantes el próximo domingo. Ya vio lo que hizo Villalpando, lo que viene haciendo Cariaco. Y no puede seguir inventando más el técnico.
1: Sí, de verdad que, bueno, lástima que no podamos sacar los números reales porque estamos a la espera de lo que va a pasar a la resolución del partido de Metropolitano ante Estudiantes de Mérida. Pero lo cierto del caso es que Táchira, bueno, en el minuto 90, ¿no? Cariaco trajo a Táchira a la eliminación. Ahora Táchira vuelve a dominar el grupo, sigue siendo primero. Ah, es que también pudiera esperar qué pasa en el otro partido, pero Táchira va a depender en la última jornada ante un Estudiante eliminado en Pueblo Nuevo. La mesa servida para que Táchira gane y clasifique a la final, pero todos recordamos aquel 3-3, ¿no? De Estudiantes en una en un fase final donde Táchira necesitaba ganar, empató con Estudiantes y Estudiantes le quitó el liderato, le quitó la oportunidad a Táchira de campeonar. En aquella oportunidad Caracas le ganó a Zamora en condición de visitante, pero Táchira necesitaba ganar y Estudiantes de Mérida se lo impidió. Entonces sabemos que Táchira es uno de los más laureados aquí en Venezuela, pero que también han venido partidos así donde tiene todo para dar el golpe sobre la mesa y se ha complicado, y a veces podemos entrar en discusión o no, o en temor, porque el técnico sigue insistiendo con jugadores que lamentablemente no marcan la diferencia o no aportan, y de verdad que es donde uno puede entrar en las dudas de lo que puede presentar el cuadro amarillo y negro. Pero insistimos, la nota positiva del día de hoy es que Táchira empató en la última jugada y continúa líder de este grupo B y depende de sí mismo para llegar a la gran final.
2: ¿Nos vamos?
0: Sí.
2: ¿En qué está pensando? ¿Qué le siguen enviando allí? ¿Qué le siguen enviando?
0: No, seguimos esperando por información oficial desde Mérida. Ajá. Hasta el momento siguen esperando, los árbitros están esperando un tiempo prudencial para ver qué decisión van a tomar, si se reanuda lo que queda del partido o si se va a disputar el resto de los minutos el día de mañana a puerta cerrada, lo que según nos comentan desde Mérida, sí, pero falta lo que es la información oficial.
2: Nos vamos entonces, feliz noche para todos, Dios les bendiga. Nos escuchamos mañana. Chao, pues. Chao.
3: Convierto en golecito, Cariaco.
0: Cuadrangular.
3: Luis Cariaco con pierna derecha. A ver, golecito. Sí. Golecito de tu querido equipo deportivo Táchira. Cariaco González transformó el penal en golecito, minuto 89, a punto de culminar el tiempo, a punto de culminar la esperanza, llega en el guayo pierna derecha Luis Cariaco González, 1-1 el marcador.
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